0: no son 100 millones, 100 millones una. Sea aduana, aduana. Pero el Estado Dominicano está gastando 1.154 millones de pesos en desayuno, comida y cena. Sabemos que lo que tiene que ver con el interior de policía es otra cosa por los policías que tienen que estar en la calle.
1: Sí, pero mantener.
0: Pero yo no entiendo que la gran mayoría de policías está pidiendo de camino.
1: Pero mantener este Estado funcionando cuesta, José.
0: Yo sé que cuesta, pero yo lo que estoy pidiendo, yo, independientemente, con el permiso del amigo que está en línea, y que me excuse la población si estoy equivocado, pero yo no lo creo. Este es el momento para tirar comedores económicos, para supervisar que los comedores económicos estén supliendo la comida en los campos, en los barrios. Este es el momento para ver, coño, la comida cruda, tirar los planes sociales de la presidencia, a movilizarse, que la gente vea, coño, no importa el color político, que hay una fundita aquí, pues si no ha comido.
1: Porque hay un mapa de pobreza, ellos saben dónde están los focos de pobreza.
0: Lleven. Vamos a aprovechar ahora que el plátano supuestamente está bajando, que tenemos muchísimo pollo, y vamos a hacer los mercados, comprémosle a los productores de pollo, comprémosle a los productores de plátano, a los productores de huevo bello, y carne para ponérsela en los mercados. Ah, no, oye lo que dicen ellos, que dieron una camioneta ahora
1: al Inespre.
0: O sea que...
1: Y que van ahora a tratar de diligenciar
0: los
1: equipos sin maquinaria.
0: Ese es una idiotez, porque yo compro los productos del campo primero con esos cuartos. Y si no tengo camiones para llevarlo, lo cojo prestado al sector empresarial.
1: Que lo presta.
0: Claro que lo prestan.
1: Póngale la gasolina y ya.
0: Hoy vamos arriba. ¡Habla!
2: Buenas tardes, jóvenes, desde los Jardines del Norte, en el Distrito Nacional.
1: Adelante. ¿Tú eres de la gente cercana a quién?
2: No, yo no soy cercano a nadie. Yo soy de los Jardines, defensor de los intereses de los Jardines.
1: Ah, ok, hoy, ok. Dime.
2: Oye, hermano, José Rijo Prevost, alias la ruletica, debe decirle a los funcionarios, al gobierno, que rebajen el sueldo de esos salarios tan altos para que rebajen algo.
1: También, ese que tenía todas las soluciones cuando estaba con Milagros en la Z.
2: Sí.
1: Milagros en la Z, todas las noches tenía una solución.
0: Que le bajen los
1: sueldos. Ahora le tiene un problema a cada solución.
2: Y que tenga pantalones y le sugiera al presidente que le quiten las exenciones fiscales a los empresarios.
1: Por un tiempo.
0: No, déjese de eso, las empresas tienen que funcionar.
2: Claro.
0: No, no te vayas ahí.
1: Es imposible, además eso es por ley.
0: El Estado Dominicano tiene como
1: enfrentar.
0: No, tiene como enfrentar la crisis, viejo. ¿Por qué te pones lo que necesite comer?
1: Y tenemos 16 mil millones en reservas internacionales.
0: De dólares. Pero si lo que te digo, el pueblo lo que necesite comer, ¿qué es lo que hay que darle? Comida y productos tenemos nosotros.
1: Pídale por adelantado de nuevo, como hicieron a la Barrigol.
0: ¿A quién?
1: El pago de impuestos.
0: No,
1: hicieron en campaña.
0: Sí, pero no se puede, viejo.
1: Aerodor le dio unos millones de campaña también.
0: Record, esos 40 mil millones, porque fue 40 mil millones que le cogieron prestado adelante de impuestos a la Barri.
1: Son buenos.
0: Pero ¿por qué no agarran? Y dicen ahora, vamos a ejecutar desde el mes que viene con lo que tienen paginita cobrando 700 mil, 800 mil pesos.
1: En publicidad. Ya que hay un empleado del gobierno en el Palacio que despacha aquí en la gobernación, que tiene programa el fin de semana y tiene 10 anuncios del gobierno,
0: pero
1: siendo empleado
0: del
1: gobierno.
0: Pero aquí hay comunicadores de Santiago que tienen un programa y yo, José García, que lo vi con estos ojos, se va a traer a la tierra. Le conté 12 comerciales del Estado Dominicano.
1: ¡Qué bonito!
0: 12 comerciales.
1: Se fue esa. ¿Qué habla el pueblo?
0: Venga, que aquí hay gente, carajo, que tenga valor, que tire para adelante.
1: ¡Habla, cobarde!
0: ¡Gradúate y tiene con qué!
3: José García, David la Antigua, buenas tardes.
0: ¡Buenas!
3: ¿Y qué vamos a hacer con el aguacate? Con el aguacate cuesta 100 pesos ahora.
0: No, pero los aguacates están baratos. O sea, en el mercado están así. Pero eso en los campos te lo están vendiendo a 35 y a 25 pesos.
3: Yo fui a la Sirena y me cobraron 100 pesos por uno.
0: Vete al Nacional, que no se anuncia con nosotros. Lo están vendiendo a 37 y a 40.
1: Verde.
0: Yo lo que hago es que compro 5 y lo tiro a madurar ahí.
1: No coma aguacate hasta que no te lo bajen.
0: Es que están bajitos, que usted quiere un regro de abusadores con esa vaina.
1: ¡Habla!
4: ¡José!
0: ¡Wey!
4: Mira, dame 30 segundos y ahí empiezo. Ustedes tienen 7 años que yo lo sigo y ustedes nunca en los 7 años, yo lo he visto con una campaña de ninguna compañía. El Grupo Panorama da a fuerza y tú dirás que tiene su razón, pero coño, pero ya dejen ese. Oye, David, lo último que dijeron ayer fue que bueno, pues está bien, pues si no hacen la minería, entonces yo hablé con una gente que sabe de eso y dice que los cunucos, qué sé yo qué coño, pero es que usted no entiende que San Juan no quiere esa mierda ni con informe ni sin informe. ¿Qué tanto ustedes joden? El compromiso que ellos tienen de dinero es bien grande, porque oye lo que ellos dijeron, que ellos han invertido 35 millones de dólares. ¿De dónde tú crees que ellos van a sacar ese dinero si le dicen que no?
1: Pero no es que le digan que no, que, óyeme, ¿quién le puede decir que no luego del estudio?
4: Pero eso es lo que te digo.
1: Pero vuelvo y te digo, el Estado fue que le dio el permiso.
0: Pero permiso para exploración, no permiso para
1: el... Y lo mandó a hacer el estudio. ¿Qué tú crees que va a hacer el Estado?
4: 35 millones, ellos ayer que han gastado, ya tú sabes que obligado, entonces el estudio, señores, no vale para nada.
1: Hermano.
0: Atención, San Juan.
1: Lo primero que tienen que saber es que aquí hay una ley de minería.
0: Sí, de explotación.
1: Aquí hay un Ministerio de Energía y Minas.
0: Y uno de Medio Ambiente.
1: Y ya ellos son los que dan los permisos.
0: Y ya Paíno dijo, tienen permiso para explorar.
1: No le echen la culpa a la compañía.
0: Pero yo le voy a dar...
1: Es otro... el gobierno que da
0: le
1: los permisos.
0: Le voy a dar otro dato. Atención, San Juan. Ármense bien armado si ustedes quieren armar.
1: Va el domingo la marcha.
0: Es que como quiera lo van a explotar. Y le voy a decir por qué. En el Congreso Nacional, cuando Leonel Fernández iba a rigor, ¿qué fue lo que sucedió? Óigame, ¿quiénes estuvieron de acuerdo y bajaron una línea? Hipólito, Leonel y hay otro, que se me olvida que lo tengo ahí guardado. Tres políticos bajaron línea para que se aprobara en el Congreso Nacional. ¿Qué va a pasar con esa hueá?
1: Es que eso está aprobado ya.
0: ¿Y entonces?
1: Y le están pidiendo un requisito, que es el estudio de impacto medioambiental. ¿Tú sabes cuántos años tiene esa compañía ahí? Uh-huh. Gold Quest, 24 años.
0: ¿Instalada ahí?
1: 24 años. Entonces, y tiene los permisos.
0: ¿Pero a quién
1: y fue? Ahora le piden el impacto.
0: ¿Pero a
1: de
0: quién
1: medio
0: fue
1: ambiente.
0: Que le picó entonces?
1: Lo que pasa es que los gobiernos de Hipólito, Leonel y Danilo han estado dando los permisos. Ajá. Lo que pasa es que son como la gatita de María Ramos.
0: Que tiran la piedra y esconden la mano.
1: Y entonces sale Félix Bautista a cargarle el dado al gobierno del PRM. Pero fue su gobierno que dio los permisos. Fue su gobierno que lo ratificó,
0: señor.
1: Fue Danilo que volvió y lo ratificó.
0: Pero espérate, señor director, usted tiene unas fotos que yo le envié y unos datos que le recabamos hoy para hablarle de la minería de Cotuí, para que vean la complicidad, usted la tiene. Comience a presentar de una vez brevemente para que la gente se nutra. El director del Instituto Nacional de Agua no hace otra cosa, ese es Wellington Garnó. El otro dato que le mandé después, mírelo ahí. Persistencia de la pobreza local en Cotuí. A pesar de la extracción del oro, informes recientes 2005-26 señalan que Cotuí sigue enfrentando niveles de pobreza, desigualdad, deficiencia en servicio básico, evidenciando que algunos críticos denominan la maldición de los recursos naturales. Muévelo para que tú veas. Contraste y riqueza y pobreza. Se ha reportado que aunque la mina Pueblo Viejo es uno de los motores económicos más grandes de la República Dominicana, aportando significativamente al PIB, oye esto, la comunidad de Cotuí sigue mostrando necesidades insatisfechas, lo que genera crítica sobre distribución de los beneficios. ¿Tú sabes por qué está San Juan peleando? Es que coño, los gobiernos que reciben los cuartos de las mineras no lo invierten en las comunidades.
1: Óyeme otra cosa. En cada pueblo que hay una mina y se comienza a explotar, forman un consejo minero.
0: Claro.
1: ¿Quiénes forman el consejo minero? Atención. Comunitarios. Juntas de vecinos.
0: Ay, Dios.
1: Asociaciones de desarrollo.
0: Que tienen que estar
1: la
0: ahí.
1: La Iglesia Católica.
0: Todo el mundo debe incorporarse.
1: ¿Y qué pasó en Cotuí? Diputados, senadores, ¿qué hicieron en Cotuí?
0: Ajá.
1: Se pusieron de acuerdo con el gobierno y con la minera y vendieron al pueblo por libra.
0: Entonces mira esto.
1: Vendieron al pueblo por libra.
0: Dele al otro. Incumplimiento de fondos locales. Se ha señalado que el 5% de los beneficios netos que correspondería a la provincia por ley no ha impactado en el desarrollo local de manera proporcional a la riqueza extraída. ¿Qué es lo que te estoy diciendo con esto? ¿Que las mineras están pagando? ¿Pero cuál es el problema?
1: Es el 5%.
0: ¡Que el Estado no le devuelve el 5% a Cotuí!
1: Que el 5%, José, lo manejan los fondos mineros.
0: ¡Sí!
1: Que es una comisión formada en ese pueblo.
0: ¡Diablo, qué desgracia!
1: Ese 5%... ¿Dónde está yendo a parar?
0: Por eso es el
1: repudio. ¿Quién lo está manejando?
0: Por eso es el repudio en los pueblos de las explotaciones mineras. ¿Por qué que los pobres se ven cada día más desolados? No se les llega a resolver con las necesidades porque el gobierno, en vez de acompañar a las mineras, lo que hace es que se coge los cuartos de la minera y se olvida de las comunidades.
1: Es que eso está dividido de una forma tal, según los contratos y según la ley, el 5% para el desarrollo de la comunidad.
0: Claro.
1: Eso es aparte. Óyeme, eso es aparte, José, del dinero por impuestos que paga esa minera al Estado Dominicano.
0: Claro.
1: Ese 5% de los fondos mineros
0: que van destinados a esa comunidad.
1: Estos 500 millones de este año, nosotros tenemos este plan. Los fondos mineros. Sí. Y lo presentan. ¿Quién administra eso? Los fondos mineros. Dicen las obras que quieren, pero ellos son los que contratan las obras. Si las obras no llegan a la comunidad, tienen que reclamarle a fondo minero.
0: Pero ahí está Cotuí pidiendo que le resuelvan todos los problemas básicos de la zona que lo han dejado solo en el aire.
1: ¿Y a quién llaman? El gobierno y los que manejan el fondo minero callados.
0: Calladito. Entonces,
1: señalen los coños cuáles son.
0: Es que
1: están ahí en Cotuí.
0: Es que tienen miedo porque la gran mayoría son empresarios y poderosos de la zona.
1: Y la iglesia.
0: Ah.
1: Y los ambientalistas.
0: Ah.
1: ¿Cuándo es la próxima marcha?
0: En el Limón.
1: En Zambrana.
0: En Zambrana.
1: ¿Cuándo arranca la próxima en Zambrana?
0: Sí, que a Zambrana. En la presa.
1: Pusieron a uno de Mojiganga.
0: La presa de cola, como quiera, va a quemar. Esto es que baje para la zona, lo va a contaminar.
1: ¿Y qué hicieron, ellos?
0: Negociaron.
1: Quedaron. Lo mudaron para otro lado. ¿Dónde están los ambientalistas? Ya.
0: No.
1: Ya en Cotuí no hay contaminación.
0: Es que lo que importaba era que me mudaran.
1: Y lo que fueron a marchar, los pastores, los obispos, la vaina que ya fueron a marchar.
0: Yo no me meto.
1: Que ahora se mudaron para Cordillera Septentrional.
0: Pero
1: ese grupo estaba ahí en Cotuí marchando.
0: Ya yo no me meto en esa vaina.
1: Estaban marchando ahí, coño.
0: Al pueblo.
1: Y ahora están callados.
0: Ajá, pues ya eso se quedó en el aire eso. Y la presa debe estar avanzada encima ya.
1: ¡Habla!
5: Señores, ¿cómo están ustedes?
1: Bien.
5: Vamos a tener que hacer algo, señores, con estos motoristas. Si no, van a seguir perdiendo vida muchos jóvenes.
1: Yo creo que sí. Ayer hablábamos de eso.
5: Loco, mira, ahora mismo se me metió uno. Tú sabes que son dos carriles. Ellos se meten ahora por el medio de los vehículos.
1: Sí.
5: O sea, por la línea blanca que divide los dos carriles.
1: Así mismo. Si tú le topas, te caen a pedrada.
0: Y si caiga un cajón atrás, te pela el vehículo, tú vienes del lado.
5: Por la pila con estos jóvenes.
0: Eso tiene madre.
1: La DGC no está para eso.
5: Para la muerte, señores. Son psicópatas.
0: Pero ayer yo voy entrando a la capital medio y en el elevado me encontré con 7 motoristas en el elevado.
1: ¡Wow!
0: 7 motoristas. ¿Y qué hace que estos muchachos aquí? ¿Tú le topaste a uno de esos ahí? ¿Es un muerto seguro?
1: No, porque son una jauría.
0: Sí.
1: Tienen un inconveniente con un chofer en un vehículo.
0: Y llegan 300 ahí.
1: Brrr.
0: En un ratico.
1: Brrr. Pero lo vimos en el corazón de la capital. En la Lincoln, señores. Un chofer de un vehículo mediano, rodeado como de 15 motoristas. Él tuvo que ponerse a hacer cerito y a darle bandazo.
0: Sí, yo vi eso.
1: Y a chocarlo.
0: Yo vi eso.
1: Ahí creo que fue frente a Agora Mall.
0: Sí, eso ocurrió la semana pasada. Tuvo que llevarse a todos los motoristas porque iban a matar a él.
1: ¡Habla!
6: Hello, buenas, José, David.
1: Muy buenas. Adelante.
0: Gradúate y tienes con qué.
6: José y David.
1: Sí, señor.
6: Nomás que venía aquí a Cotuí para que ustedes vean la entrada y la pobreza que hay aquí.
1: Yo lo sé.
6: Cotuí, Sánchez Ramírez.
1: Hermano,
0: yo estuve investigando ayer.
1: ¿Cuáles son los miembros del Consejo Minero de Cotuí?
6: Eso nadie sabe aquí, mijo.
1: Yo te voy a dar el listado en breve, lo voy a buscar el listado.
0: Sí, vamos a buscárselo.
6: Ok, hermano.
1: Te leo eso para que tú veas que los están vendiendo por libra hace tiempo ustedes.
0: Ay.
1: Y ellos manejando esos recursos. ¡Habla!
7: Buenas tardes.
1: Adelante, habla como un hombre.
7: Óyeme, esa mina, esos cimientos que la van a explotar, porque es que allá le buscan las cuatro patas de gato para seguir los protocolos y explotar esa mina.
1: Hermano, ¿de dónde tú llamas cuando tú hablas de allá? ¿De dónde tú llamas?
7: De la ciudad de Spartanburg, New Jersey.
1: En Estados Unidos no se explota el oro, no sacan oro.
7: Bueno, hasta ahora yo no he oído eso, pero lo que te digo es que en Santo Domingo
1: se venden. La tecnología es americana, canadiense, rusa, china. En Estados Unidos explotan todas sus minas. Ahora,
7: esos son
1: con unos protocolos rígidos y hay que cumplirlos. Ese es el único problema.
7: Y esas minas no pudieran explotarlas porque se secan todos los ríos y ya. Ellos lo saben todito allá, pero lo primero, esos peces gordos, esos son los primeros que no imponen la ley, lo que hace es que la
1: violan. Eso es así, hermano. ¡Habla!
8: David,
1: sí.
8: Sabes que tú eres un verdugo, que tú sabes de esa vaina. Óyeme lo que está pasando en el país con esa minera, que el Estado es irresponsable y no garantiza lo que se vaya a hacer ahí, porque mira lo que pasó en Cotuí. Y otra cosa que te voy a decir, apréndeme, óyeme, es que el Estado Dominicano ha sido irresponsable toda la vida, y Luis se está buscando los cuartos del PRM de la reelección del 28 con esos cuartos.
1: Pero lo hizo el PLD, lo hizo, mira, hasta Balaguer. Mira, hasta Balaguer lo hizo.
8: Pero entonces tenemos que seguir cargando con esta vaina y que este pueblo se lo lleve el diablo igual que Cotuí.
1: Coño.
0: Lo que está pasando en Cotuí es lo siguiente. Mira, dice que no hay un consejo minero en Cotuí. No lo crearon. Lo que sí hay claro, según la información que tengo, es un grupo que está integrado de la siguiente manera. Mira esto, que la sorpresa que da esto. Algunos nombres conocidos que parece ser que solo quedan la cara. Juana Barceló, presidenta.
1: Ya no está ahí.
0: Ya no está, ya hay otra persona. Luciano, el Saac Luciano, que es el gerente general. Pero fíjense en esta noticia. Autoridades del Estado vinculadas a la minera, que ustedes no lo sabían, cojan esto. Forman un consejo en Cotuí como tal, pero sí forman, toman decisiones claras sobre la mina. O sea, no hay un consejo, pero ellos toman decisiones claras.
1: ¿Quiénes son ellos?
0: Joel Santos, de Energía y Mina. Rolando Muñoz, coge este. Pablo Ulloa, defensor del pueblo. Y el senador de la provincia, Ricardo de los Santos.
1: Pero no hay un consejo minero.
0: No hay un consejo minero en Cotuí. Entonces, cojan ahí. Tenemos a Pablo Ulloa, defensor del pueblo, que ese baboso no ha dicho, coño, ni esta maldita boca es mía de la contaminación que tiene la presa de Atillo.
1: No lo ha dicho.
0: ¿Por qué no ha salido el defensor del pueblo a hablar de eso? Coño, está metido ahí adentro en decisiones de la minera, Barrigón.
1: Vuelvo y digo.
0: Pero esta maldita ratería.
1: Vuelvo y digo.
0: Diablo.
1: Lo de la presa de Atillo.
0: Esto no tiene madre, esta vaina.
1: La Academia de Ciencia dijo que eso es producto de los fertilizantes utilizados en la agricultura. Es el último informe que tenemos. Que eso viene desde la cordillera central.
0: Pero está bien.
1: Y termina.
0: ¿Cuál es el río?
1: Allá en el Atlántico.
0: ¿Cuál es el río que está así, Bede?
1: El Yuna.
0: Pero espérate, que la presa de Atillo es la que está, Bede.
1: Sí, sí, pero es que todo eso lo arrastra el
0: pero
1: río.
0: Pero está bien, ahí. Está bien.
1: Porque ese es el río que pero represan eso, ahí. No,
0: señores, todos los ríos tienen poza. Todo el mundo conoce lo que es una poza en el río.
1: Sí.
0: Entonces, que me diga también, coño, la Academia de la Ciencia, que me diga a mí cuáles de las pozas están igual que la presa de Atillo.
1: Es que esa agua va corriendo y se represa ahí en Atillo.
0: Ajá, David.
1: Pues, eso es lo que dice la ciencia. Yo no soy hombre de ciencia.
0: ¿Por qué ellos están buscando un maldito pretexto con esa mierda? Porque todo el mundo sabe qué fue lo que pasó con tú y ese día.
1: Pero la Academia de Ciencia, hermano mío, ajá, está totalmente desligada de Barrigol. Es una Academia de Ciencia, son gente de ciencia. Ahora hay que saber quiénes los mandan a ellos. ¿De dónde salen? ¿Y quiénes pagan esos
0: estudios? Pues te voy a decir una vaina, yo no creo en esa vaina.
1: ¿Eh?
0: Yo no creo en eso.
1: De la Academia de Ciencia, búsquelo.
0: Me importa.
1: Que hay gente seria.
0: Ojalá,
1: ahí.
0: Me importa, me da tres malditos pitos. Atención, Academia de la Ciencia. Llévense a Joel Santo, a Pablo Ulloa, al gerente general de Barrigol, y tírense a panquear en la presa de Atillo.
1: Y a pescar también.
0: ¿Sí?
1: Que
0: ¿ya?
1: Hay que ha pescado
0: ¿ya?
1: Siempre.
0: Háganlo, y después que ustedes lo hagan, yo voy a decir que es cierto, coño, que eso viene de los fertilizantes.
1: ¡Tiembla, tierra cobarde! Los opinadores están al aire.
0: ¡Atención, Joel Santos!
1: Si te falta valor, coge para acá.
0: Que estamos así, Joel.
1: Rebosados.
0: Sin mí, pero hay un problema.
1: Lo producimos en cantidad industrial.
0: Y como a ti, a Pablo y yo, le ha faltado valor a los dos para entrar a Cotuí, coño, y empantalonarse como verdaderos representantes de este pueblo, los dos, hoy ya aparece Pablo y yo. metido en esa vaina. Lleguen ahí a la Almería La Mocana, que lo están esperando. Si no, bajen allá
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7: Tenemos a Wilson Camacho, quien revela que una tercera estructura afectó al SENASA, pero que él no puede divulgar detalles sobre el particular.
8: Pendeja, coño.
7: No ha presentado el SENASA 2.0, pero ya va por la tercera
8: estoy
7: estructura.
8: Estoy diciendo que yo estoy harto de esperar, ya yo no quiero esperar más nada, suéltalo.
7: Ey, estamos en una trampa.
8: No, pero hace rato.
7: Vamos a ver ese video, señor director, por favor.
8: Suéltalo.
9: Sobre. Es lo mismo que robarse un plátano que robarse la finca entera.
10: Sobre. Sobre lo de mañana. La investigación que hemos ido avanzando sobre el SENASA ha indicado de que el Seguro Nacional de Salud fue atacado por varios frentes y fue estafado por varias estructuras. Una de esas estructuras es la que estamos conociendo en este proceso. Otra de esas estructuras es la que lidera Ángel Luis Guzmán, al que le vamos a conocer medida de coerción en el día de mañana. Y le puedo asegurar, aunque no puedo dar detalle, que hay una tercera estructura que también afectó al Seguro Nacional de Salud, SENASA, pero que no puedo dar más detalle para no afectar la investigación. Varias estructuras que, como he dicho, han afectado al Seguro Nacional de Salud, SENASA. Ya tuvimos una primera versión, vendrá una segunda versión y no descartamos que haya una tercera versión.
8: Pero ya hay que ir diciendo lo de la segunda, del segundo frente.
7: Dio un fifla por encima,
8: sí,
7: de la segunda.
8: Anda dando vueltas.
7: ¿Cuáles son la gente que están ahí metida en la segunda?
8: Ya que diga,
7: ya va por la tercera.
8: Que me hable de cuál era la etapa de las farmacias. ¿Cuál fue la etapa de los funcionarios? ¿Cuál fue la etapa de los médicos? De los hospitales y las clínicas. ¿Es eso lo que queremos saber?
7: De los centros de diagnóstico.
8: ¿Con qué tú estás comprometiendo a Dios? Si usted tiene miedo de decir esa vaina, aún usted sabiendo cuáles son los frentes, ¿cómo deja esa mierda?
7: Que todavía se pueden entorpecer la investigación.
8: ¿Qué se va a entorpecer?
7: No es la etapa de divulgar todavía. En cualquier momento estaremos haciendo una rueda de prensa. Gente que le gusta hablar tanto.
8: Aquí va a pasar en 2040 y vamos a tener esa vaina todavía. Esperando que salga. ¡Habla!
11: Buenas tardes, José David, mis amados.
7: Hey, habla.
11: ¿Saben ustedes? Yo soy de Cotuí. Yo llegué a Sembra Piña, en la Cabilma, en Zambrana. Yo conozco bien esa zona. Y mi familia, los Ruiz, tiene mucha tierra para allá atrás, tierra que muchas se la han cogido. Y daba gusto en los años 90 que nosotros íbamos ahí a la presa y nos bañábamos en nuestra tierra, que continuaba con eso ahí. Un agua reluciente.
8: Maestro, los químicos en los cultivos se están utilizando ahora, o antes no se tiraba, ¿cuál era para allá químico?
7: No era
11: parece.
8: Pero esos químicos se han tirado todo el tiempo allá arriba, socio.
11: José, mi llamada es, yo vi un video donde supuestamente, yo lo vi en Somos Pueblo, donde supuestamente el ministro de Obras Públicas le prometió a una joven que tiene un niño especial que le iba a dar unos medicamentos. No sé si ustedes vieron ese video.
8: Eduardo Estrella.
11: Dice la joven que él ha puesto 6 abogados para no darle los insumos médicos, supuestamente, a ese niño. Entonces, yo le quiero hacer una pregunta
7: al ministro de Salud Pública. Al ministro de Salud.
11: Sí, al ministro de Salud Pública. Hermano, esa cartera Salud Pública es suya. Es suya, coño, buen sinvergüenza. Es suya, coño, para usted prohibir a un niño que viva. Cuando usted está gastando muchísimos millones de publicidad. Eso es suyo, es del Estado. No tiene derecho a vivir ese niño.
8: No le importa, a ellos no le importa esa vaina. A los ministros no le importa esa vaina.
11: ¿Cómo es?
8: Que a los ministros no le importa esa vaina. Yo también, socio. Usted que está jodido.
11: Le
0: Pero ¿sabes lo que tenemos que hacer nosotros?
8: ¿Qué?
0: Ya que al presidente le han faltado los cocos para quitar a Hito Bisonó, a ese mismo y a un grupo de estafadores que están como ministros, nosotros como pueblo, como el pueblo que somos, tenemos que ir a sacarlo, a guindarlo por la boca.
7: Es un pueblo de amemao, hermano.
8: De un pueblo cómplice. Aquí hay muchísima gente cómplice de toda esa vaina, maestro.
0: Ahora para colmo se destapa también que un abogado le quiere quitar la casa a dos envejecientes, a dos personas mayores.
7: Ahí lo vimos.
0: Acentuar porque está pegado en el gobierno. Ese hay que casar también. Y guindarlo bien guindado. Y este país tiene que se voltearse ya, que ya no se aguanta. Yo no estoy con el desorden.
8: Él quiere hacer lo que hizo Adán Cáceres.
0: No estoy con el desorden, pero no se puede apretar más. Están apretando demasiado al pueblo. En todo el sentido de la palabra, el culpable somos nosotros, que hemos dejado que estos tipos tengan poder. Óigame bien, tengan poder, tengan dinero para acabar con el pueblo. Y han cogido el pueblo de relajo, la confianza. Y cada día crece más y con más fuerza. Y nosotros, de blandengue, va a ser cada día peor sacarlo de ahí todos los humanos. Mire, buenas tardes.
7: Cuídate, hermano. Dios te bendiga. ¡Habla!
12: Buenas. ¿Cómo están, mis hermanos? ¿Están bien ustedes?
7: Bien, gracias a Dios.
12: ¿Ustedes saben dónde queda Carrefour aquí en la capital, verdad que sí?
7: Claro que sí.
8: Está ahí afuera, claro.
12: Pues mira, el lunes yo estaba parado ahí en Carrefour, esquina la calle de los beibolistas. Yo tengo una Land Cruiser del 2025 y un motorista me arrancó el retrovisor de raíz, compadre, ahí.
7: Bien.
12: El retrovisor cuesta 35,000 pesos más que el motor y el tipo ni siquiera se paró.
8: ¿Dónde ellos no se paran?
7: A mí me pasó lo mismo con mi vehículo también.
8: ¿Ellos no se paran?
7: No se detuvo.
12: No, ni se paró, muchachos, nada. Me lo arrancó de raíz.
7: Le dio con el hombro y se cuarteó así entero.
8: Y por ahí mismo siguió.
12: ¿Quién me lo va a dar? Nadie.
8: No, nadie. Ya tu aseguradora.
12: Ya lo sabes.
7: Y hay que hacer un reporte.
12: Para mí que eso no lo cubre la aseguradora porque tiene seguro full, pero yo creo que no.
7: Haga la diligencia con su corredor de seguros.
12: Está bien, gracias.
7: Cuídate, hermano, que Dios te bendiga. Hola. Dime, ¿te fuiste? Habla.
13: Dos cosas. Yo quiero que me dejen chance para dormir. Lo primero es que aquí en Bonao, que no se habla de Bonao, aquí no hay nada que sea de Falcumbrica. Y de ahí se ha dicho que Falcumbrí hizo aquí. Y Falcumbrí incluso aquí en Bonao ya cerró. Segundo, aquí había un consejo de...
7: Consejo minero.
13: Un consejo. Pero oye, ¿quién es lo que lo presidía? ¿El gobernador o gobernadora de la provincia?
7: Sí.
13: El senador, que era Félix Nova. Los dos diputados de aquí y uno de ambientalistas. Y de 5% se lo robaron. No han hecho una auditoría para nada.
8: Es que eso funciona así está construido.
13: Y con respecto a la cuestión de la presa, fíjese, Bonao, el agua que coge de ahí para la ciudad es de Río Yuna y viene de la cordillera, pero que aparte de eso tenemos la presa de Blanco, que está primero que eso, y está blanquita.
8: ¡Ah! ¡Maestro! Yo te lo estoy diciendo. Es que todo el mundo sabe, escúchame, tú también tienes rumor que hay, que mucha gente ha tenido de que un día de un apagón pasó una vaina ahí próximo a la presa.
13: ¿Qué pasó? ¿Qué más o menos?
8: No, una vainita ahí.
7: Un desborde.
8: Una vaina con una válvula supuestamente eléctrica.
13: Sí, ahí han pasado muchas cosas raras, pero no hay
7: tal. Vamos a buscar el informe de la Academia de Ciencias.
8: No, eso.
13: No hay contaminación.
8: Yo no voy a perder tiempo con la Academia de Ciencias.
13: El agua de Bonao que INAPA la almacena en tanque, tampoco está verde y esa viene directo, que no hay ninguna contaminación.
8: No llegan las algas ahí tampoco.
7: Recuérdate que las aguas, antes de llegar a esos tanques, son tratadas. No, yo estoy con la Academia de Ciencias.
8: Señor director,
7: que terminen de explicar.
8: ¿Qué Academia de Ciencias del Diablo? José Suriel y Rafael está desaparecido. Póngale esa foto. Vamos a hacerle servicio público de los opinadores en el día de hoy.
7: Este es el joven público.
8: José Suriel, que está desaparecido. Usted tiene la foto, mírelo ahí. José
7: Nos
8: Suriel.
7: Reportan desaparecido a José Suriel y Rafael.
8: Tres días tiene José Suriel desaparecido. Tres días. Si usted tiene información de él, ahí están los contactos: 911-849-443-8196, sistema 911 y Policía Nacional. A compartir inmediatamente. Vamos con traje, muchachos, carajo.
7: Persona desaparecida, José Suriel. Vamos arriba, José Suriel.
8: Habla.
14: Buenas tardes a los opinadores.
8: Buenas.
14: Y yo quiero soltarle a todos los políticos sin bandería de partido que para nuestro país impedir la corrupción, ellos no deben aceptarle dinero a ningún privado o persona en el país, porque en la medida en que ellos acepten dinero para la campaña política, son tanto los partidos políticos como el ciudadano que da su dinero, porque nadie va a dar dinero de su bolsillo
7: por amor al arte, no
14: beneficio, y por lo tanto el presidente de la República, Luis Abinader, es el principal corrupto por aceptarle dinero a empresario para llevarse la mayor tajada de los impuestos que el pueblo dominicano aporta.
7: Muchas gracias, hermano. Tiembla tierra cobarde, los opinadores están al aire.
8: Atención, Academia de Ciencias.
7: Si te falta valor,
8: coge para acá. Que estamos así, vean.
7: Rebosados.
8: Sin vípero, hay un problema.
7: Lo producimos en cantidad industrial.
8: Y como al parecer faltó un poquito de valor para decir por qué en otros lugares que se apose el agua no está verde, que solamente es en la presa de Atillo. Explíquenle eso a la comunidad de Bonao y a Cotuí. Lleguen ahí a la Almería La Mocana, que lo están esperando. Y si no, bajen allá.
7: Al ya. 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
2: ¿Y por qué que usted no ha dicho nada?
3: ¿Sobre quién?
2: De este señor Guido Gómez Mazara y sus declaraciones. Señor director, usted tiene una foto ahí donde aparece el señor Guido Gómez Mazara, suéltela, tíremela arriba, hágame el favor, que a mí me gusta eso.
3: ¿Qué es lo que dice Guido?
2: Alianza PRM-PLD, el país ideal es el que se une. Oiga bien, Guido sugiere dejar atrás el odio y pensar en agenda común. ¡Diablo!
3: ¡Demócrata, joder!
2: ¡Qué grande! ¡Diablo, Guido!
3: Ese, la narrativa ahora.
2: Y ese no es el PLD corrupto. El PLD que duró 8 años, 16 años matando a este pueblo. Guido.
3: Que le metieron a la mitad de los funcionarios presos.
2: Y ese
3: a
2: no
3: la
2: es
3: familia
2: el,
3: de Danilo.
2: El PLD que ustedes fueron y desplumaron. Lo mandaron a la cárcel por 18 meses como medida de coerción.
3: Que lo tienen en unos procesos todavía
2: exactamente
3: abiertos.
2: Exactamente. Y que se decía, y que Guido, el mismo Guido metió preso muchísimo de ellos.
3: Que la mayoría de sus expedientes.
2: Lo preparó Guido.
3: Lo preparó Guido.
2: Entonces, ¿cómo?
3: Pero que es un demócrata, entonces, el enemigo,
2: señor,
3: de ayer. Puede ser el aliado,
2: oiga,
3: de
2: eso,
3: hoy.
2: Alianza PRM-PLD, el país ideal es el que se une. Oiga bien, pensar en una agenda común.
3: Eso es ver más allá de la curva.
2: Pero eso no es ver más allá de la curva, porque si usted piensa en una agenda común, usted va a ejecutar lo que ejecutó el PLD.
3: Hay un momento que los enemigos sirven más cerca que lejos. Y el enemigo, hay una máxima que dice que al enemigo hay que tenerlo cerca, muy cerca.
2: Y sobre todo unido.
3: Unido así.
2: ¡Habla! ¡Qué ratería esta vaina!
3: De la política. ¡Habla!
4: David, ¿qué es lo que pasa con el doctor Fadul?
2: ¿Qué pasó?
4: David, ¿qué es lo que pasa con el doctor Fadul? Que yo veo que estos políticos, tanto que él lo ayudó y no lo han apoyado.
3: Lo han apoyado, lo que pasa es que Nuria sigue azarando ahí.
2: Los políticos, no, que ya te está preguntando por los políticos. Los políticos están todos callados, mami. No hay que meter en ese lío. Deja al doctor Fadul solo.
3: Lo dieron una banda, óyeme, de camión, de patana.
4: Que cuando vayan allá los políticos a joder,
3: que le eche agua caliente, que le eche miau, que le eche una ponchera de miau cuando vayan.
4: Sin embargo, la embajadora de los Estados Unidos ha hecho más y lo está ayudando.
3: Lo está ayudando.
2: Ah, porque eso es otra cosa.
3: Lo va a juntar con Kennedy.
2: No compare político dominicano con la embajadora.
3: El secretario de salud de Estados Unidos se va a reunir con él en cualquier momento.
2: Estoy de acuerdo.
3: ¡Habla!
5: Bueno, al final, José, todo esto es fraude en contra de Leonel.
2: Maestro, mire, maestro, el que a mí me ensucia,
3: no me
2: a
3: limpia.
2: Mí no me limpia, déjese eso. Te puedo perdonar, pero no podré olvidar.
5: Él fue lo que ejecutó todo este expediente, la mayoría.
2: ¿Y entonces cómo sale con esa vaina?
3: Entre Leonel y Guido fueron los que orquestaron la debacle del PLD.
2: ¿Y cómo sale con esa vaina?
3: Porque Guido es un político de cuerpo entero.
5: Es más de lo mismo. Porque él es más de lo mismo.
3: Así un hombre del sistema.
2: Un hombre que este pueblo tenía su esperanza en él dentro de años más adelante. Y mira ahora.
3: Pero él tiene derecho a pensar como político.
2: Porque yo no he dicho que
3: los
2: no.
3: Los políticos lo que hacen es buscar apoyo.
2: Yo no he dicho que no, pero se ve feo que usted proponga una alianza con un partido político que usted sabe que ustedes lo desplumaron por corrupto.
3: ¡Habla!
6: Buenas tardes, José, David, Gilberto Bello, hoy Bronx, New York.
2: Adelante, Bronx,
3: hermano.
2: New York.
6: David, José, yo, mi familia, mi esposa de allá de San Juan de la Maguana, lo que queda de ellos, yo tengo tres muchachos que pertenecen a la provincia.
3: Ok.
6: Y yo soy de opinión que si el pueblo de San Juan se deja dominar de las sugerencias de las personas que se han encargado de sugerir que haya un diálogo, va a pasar lo mismo de Cotuí. ¿Por qué? Porque esa compañía va a montar luego todo eso que ellos dicen que no van a hacer, es lo que van a hacer, y van a militarizar.
3: Para eso están las autoridades, ya militarizaron.
2: Lo hace rato.

0: quebrada la loma.
1: Para allá no sube, ni de ahí no sube ni baja nadie.
2: El problema de nosotros es, David, que no hay personas confiables. Miren el grupo que ustedes mencionaron, hay ninguna de esas personas son confiables, ni el otro, este, el de León,
1: Osiris de León.
0: Osiris empleado del gobierno.
2: Pero es lo que te digo, o sea, no son personas confiables para el país, para los indefensos.
0: ¿Y qué autoridades vamos a esperar? Que vuelva Leonel, que dio los permisos,
2: Oye, no. Esto es a nivel general. Ni Danilo, ni Leonel, ni
0: Abinader. ¿Y qué hacemos entonces?
1: El pueblo que se empodere.
0: ¿Y qué va a hacer el pueblo?
1: Tirarse a la calle.
0: ¿Y qué va a hacer después de tirar a la calle?
1: Que barate esta vaina.
0: Y irse para su casa callado.
1: De barate esta vaina, porque o se resuelve o lo jodemos la vaina, me dicen en el.
0: ¡Hola!
1: Dios, pero venga acá.
3: Hola.
0: Adelante, hermano.
1: Gradúate, socio.
3: Mira, el problema no está en explotar una mina. El problema está dónde los cuartos van a parar.
1: Eso es lo que estamos explicando con Cotuí ahorita.
0: Sí.
3: Porque todos los países explotan minas.
0: Eso es verdad, los cuartos, ¿dónde van a parar?
1: Y se desarrollan.
3: De ladronazo, de esos ladrones que hay ahí, robando.
1: Entre político y empresario.
0: Así mismo.
3: Entre políticos, esos ladronazos que son todos, muy bonita cara, con saco y todo, y robando, loco. Que cambie, el pueblo tiene culpa de eso, porque lo eligen a ellos para ser presidente.
1: Claro.
3: Para gobernar el país. Es que los cuartos vayan a parar el país, no a dos o tres de esos ladronazos que están ahí.
0: Esas son gente buena, mucha gente buena.
1: Tiene toda la razón, tiene la boca llena de razón.
0: ¡Habla!
4: Buenas tardes.
0: Buenas.
4: Hermano, la verdad que, ¿qué usted opina de esta gente que llaman, que San Juan va a ser igual que con tu señores? ¿Cuánta ignorancia de ser humano?
0: Sí, es un pueblo ignorante, no, para eso estamos nosotros.
4: No pueden comparar algo, una mina a cielo abierto con una mina subterránea. Aquí en Estados Unidos, cerca de donde yo vivo, hay un lugar que es una mina de piedra preciosa. Y bajo tierra. Ellos agarran y le explotan con dinamita y la sacan. O sea, la gente no puede ser tan ignorante, señores.
1: Lo que pasa, hermano, escúchame, lo que pasa, para orientarte a ti también ahí, lo que pasa
0: es jodido.
1: Que la mala experiencia que con la Rosario, Barrigol,
0: la Falcon Bridge.
1: La Falcon Bridge ha sido fuerte.
4: David, para eso están ustedes los comunicadores. Ajá. Para ayudar. No me permite.
0: Yo estoy de acuerdo con la explotación amigable al medio ambiente.
4: De una forma, si tú me das 10 segundos, yo le doy una forma, ¿cómo ustedes pueden ayudar?
0: Difundiendo la información correcta, orientando a la gente, sin sesgo. ¡Habla!
5: Buenas. Oigan, pero con el dinero que el Ministerio Público Independiente le quita a los corruptos y a los traficantes, ¿no se lo puede dar al gobierno?
0: También.
5: Ahí debe haber más de 40 mil millones.
1: Sí, lo han cogido y está distribuido.
0: De lo que le quitaron a Figueroa Agosto y Arturo del Tiempo y ese
1: todavía,
0: grupo.
1: ¿Y todavía queda?
0: Claro.
1: ¿A dónde queda
0: ahí? Ahí hay bienes que están vendiendo por más de 1.200 millones. Comenzó esta semana.
1: Pero, señores,
0: entre apartamentos, fincas, relojes.
1: ¿Pero es de 40 mil millones de pesos esos hoteles?
0: Son 1.200 millones.
1: Pero 1.200 pesos no te da a ti.
0: Son buenos.
1: Va a mandar el plan social de la presidencia que había en el país entero.
0: No. Pero que ese es un aspecto. Eso es solo.
1: Es una entrada.
0: Una entrada.
1: Pero no, esos son cheles.
0: No, 1.200 millones no son cheles.
1: El Estado y los economistas se basan en lo que está seguro y puede entrar seguro mensualmente.
0: Es que tú lo estás vendiendo, ya comenzó esta semana.
1: Se va a vender,
0: profesor. Lo que se recaude ahí, que se lo den.
1: Eso se puede coger para cualquier cosa.
0: Al plan social.
1: Eso se puede coger para cualquier cosa, pero ahora mismo no podemos contar con eso.
0: La justicia de este país, como quiera, no sirve.
1: No se puede
0: contar. El Ministerio Público sirve menos.
1: Con lo que anda volando.
0: ¡Habla!
6: David,
0: hey.
6: te habla un guidita, inaceptable esa
1: religión. Inaceptable.
6: Inaceptable.
1: Una figura como Guido caer ahí. No puede ser.
6: Y lo suelto por el carajo, inaceptable eso. Inaceptable.
0: Tú no eres político, tú eres un imberbe. Tú eres un imberbe, un párvulo, un verbo conmigo. Tú eres un párvulo, un imberbe.
6: Que criticaron los ladrones de ayer y para patar.
0: Desde tu insondable ignorancia estás hablando.
6: Hasta con el diablo tratan ustedes para quedarse en el poder.
0: Desde tu insondable ignorancia estás hablando. Antes de irnos, señor director.

0: mira.
1: Una obra recién inaugurada, no tiene dos meses.
0: Coge esa vaina.
1: La entregó Turismo de David Collado y Luis Abinader, que fue una obra demandada por más de 40 años.
0: Coño, pero con un error de esa naturaleza.
1: Una plaza de toros moderna.
0: No joda, vale.
1: Y caen dos gotas de agua y se inunda así.
0: Señor director.
1: El agua no encontró por dónde salir.
0: Sáquenos de aquí para no caer preso.
1: Cierren todo esa vaina. Y hagan una piscina olímpica ahí en la plaza de toros en el Seibo.
0: Y llévense a paquear a tu el que te diga que ve con esa vaina y tú lo supervisó.
1: Y cáiganle a palos a los contratistas de esa obra. Eso
0: no,
1: es una estafa.
0: Que le metan,
1: eso es un maldito robo.
0: Que le metan la salga de la que está ahí en la presa de Atillo.
1: A criar a tilapia.
0: No, para que se vayan
1: ellos ahí. Carpas y tilapias ahí. Vámonos.
0: En Atillo no aparece ni un alegato.
1: Sean felices, gracias por la sintonía.
0: Llévate.
1: Bye bye.
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La exitosa Monumental en alianza con NJJ Espinal presenta el resumen de noticias del día en cuatro emisiones: 9:30, 10, 10:30 y 11 de la noche. Hay dos desaparecidos, uno en Santiago y otro en La Vega. De la ciudad corazón, Catherine Collado y Francisco Sánchez en La Vega. Hipólito pide debate técnico sobre proyecto minero en San Juan. Donald Trump en tripa se burló del jefe de la NASA. El presidente piropió las orejas del jefe de la NASA y le insinúa que quiere ir al espacio. Confirmada la prisión preventiva a Santiago Jacini con partes por el caso Senasa, donde desaparecieron más de 15 mil millones. Aterrizó en Caracas el primer vuelo directo desde Estados Unidos. Descartaron persona atrapada tras desplome de pared en sector de Santiago en Arroyo Hondo. En la zona sur, el Banco Central mantiene su tasa de política monetaria en 5.25% anual. Revelan supuesta nota de suicidio del pederasta Jeffrey Epstein. La supuesta nota ha permanecido en secreto durante casi 7 años. Más de la guerra, los precios de las gasolinas y los dos tipos de gasoil sufrirán incrementos de entre 7 y 9 pesos para la semana del 2 al 8 de mayo. Al llegar a Playa de Aguadilla en Puerto Rico, murió ahogado inmigrante. Los otros ocupantes de la yola huyeron sin ser arrestados. El hombre de estatus migratorio no definido murió ahogado esta mañana. Le aplicaron cerca de 100 puntos a una niña atacada por otra menor en Santiago. Muy grave, RD registró 22 feminicidios en el primer trimestre de este 2026. El presidente Donald Trump declara su descontento con España por el rechazo a la guerra. Sometido a la justicia, hombre se hacía pasar por abogado y fiscal. El imputado es Enércido Amauris Heredia González. Duelo de invictos en la LNB. Metros versus Gigantes. Alafoque dice va con todo contra diputada que lo demandó. El CEO de Ferris del Caribe sobrevivió accidente aéreo en La Romana. El empresario Néstor González resultó ileso luego de que la aeronave en la cual viajaba sufriera un accidente poco después de despegar del Aeropuerto Internacional de las Américas. Comerciantes de Jaina denuncian amenazas y señalan a regidor Alexandro Pirón. No inventos, la información veraz. 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
1: 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La exitosa Monumental en alianza con NJJ Espinal presenta el resumen de noticias del día en cuatro emisiones: 9:30, 10, 10:30 y 11 de la noche. En la NBA, los aguerridos Timberwolves eliminaron a los Nuggets, pasan a enfrentarse ahora a los Spurs. Los Knicks avanzaron a la serie semifinal de la Conferencia del Este. Consiguieron el pase con una dominante victoria en Atlanta. Le dio un yello a un hombre, quiso presenciar el parto de su esposa para recibir a su hijo. Se desmayó y terminó siendo el paciente. Cuando despertó, solo dijo: no recuerdo nada. Hoy, día del trabajo, el día de los burriquitos, se encuentra el 56% de los dominicanos sin acceso a la seguridad social. Critican al cantante Enrique Iglesias por su reacción a un apasionado beso de una fanática. El COE descontinúa alerta roja en 4 provincias, mantiene 18 en amarilla y 8 en verde. Colapsó casa en Arroyo Hondo abajo por lluvias intensas. Una explosión lanzó a policías por el aire. Ha sido en una vivienda del distrito de Queens. Lanzó por los aires a varios agentes de la policía la madrugada de hoy, mientras respondían a una llamada por un hombre presuntamente armado con un cuchillo y con olor a gas. La comunicadora Nayoni Reyes dejó abierta la posibilidad de incursionar en la política al no descartar una eventual candidatura a la alcaldía de Santiago de los Caballeros. Se entregaron 2 hombres implicados en robo de $400,000 a un ciudadano extranjero. En Santiago, la policía detuvo a Iván Arturo Contreras, de 32 años, y José Higuel Chicón Pérez, conocido como El Flaco. No inventos, la información verás. 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

0: 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La exitosa Monumental, en alianza con NJJ Espinal, presenta el resumen de noticias del día en cuatro emisiones: 9:30, 10, 10:30 y 11 de la noche. Aumenta la destrucción a casi 1.700. Las viviendas afectadas por lluvias. 5 destruidas en el país. ¡Qué bobo, mujeres! Abogada Clara Amantes no adquieren derechos patrimoniales. No tienen nada. La abogada Ana Nolasco de la Rosa aclaró que desde el punto de vista legal, las relaciones extramatrimoniales no generan derechos patrimoniales, independientemente del tiempo que duren. Atención, RD, el FBI ofrece recompensa de $30,000 por un narco que estaría escondido en el país. Hay foto de él en HD, es Rodolfo Mantilla, alias Rudy. Sigue la audiencia preliminar del caso Jack C, con la presentación de los argumentos y réplicas de la defensa. Los hermanos Antonio y Maribel Espaillat. En Monteplata, 2 personas rescatadas con vida tras crecida del río Guayabito. El cantante Ricardo Arjona encontró dominicano que fue captado cantando Historia de Taxi mientras conducía en Santo Domingo. El video se volvió viral. El ejército interceptó vehículo con 9 haitianos indocumentados en Constanza. En la capital, edificio en el ensanche Quisqueya genera temor por posible colapso. Tiene grietas por pipa. El gobierno dominicano anuncia plan de austeridad por $40,000 millones de pesos ante la crisis en Medio Oriente. Y hablando de la mina, Hipólito aboga por estudios técnicos para el proyecto Romero en San Juan de la Maguana y arremetió contra Félix Bautista. Colombia desafía a Brasil con su propio Cristo Redentor en las alturas a 2,600 metros. No inventos, la información verás en JJ Espinal.
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2: La exitosa Monumental en alianza con NJJ Espinal presenta el resumen de noticias del día en cuatro emisiones, 9:30, 10, 10:30 y 11 de la noche. Más de la guerra, los precios de las gasolinas y los dos tipos de gasoil sufrirán incrementos de entre 7 y 9 pesos para la semana del 2 al 8 de mayo. Al llegar a Playa de Aguadilla en Puerto Rico, murió ahogado inmigrante. Los otros ocupantes de la yola huyeron sin ser arrestados. El hombre de estatus migratorio no definido murió ahogado esta mañana. Le aplicaron cerca de 100 puntos a una niña atacada por otra menor en Santiago. Muy grave, RD registró 22 feminicidios en el primer trimestre de este 2026. El presidente Donald Trump declara su descontento con España por el rechazo a la guerra. Sometido a la justicia, hombre se hacía pasar por abogado y fiscal. El imputado es enérgido a Mauricio Heredia González. Duelo de invictos en la LNB. Metros versus Gigantes. Alafoque dice va con todo contra diputada que lo demandó. El CEO de Ferris del Caribe sobrevivió a accidente aéreo en La Romana. El empresario Néstor González resultó ileso luego de que la aeronave en la cual viajaba sufriera un accidente poco después de despegar del Aeropuerto Internacional de las Américas. Comerciantes de Haina denuncian amenazas y señalan al regidor Alexandro Pirón. En la NBA, los aguerridos Timberwolves eliminaron a los Nuggets, pasan a enfrentarse ahora a los Spurs. Los Knicks avanzaron a la serie semifinal de la Conferencia del Este. Consiguieron el pase con una dominante victoria en Atlanta. Le dio un yello a un hombre, quiso presenciar el parto de su esposa para recibir a su hijo. Se desmayó y terminó siendo el paciente. Cuando despertó, solo dijo: no recuerdo nada. Hoy, día del trabajo, el día de los burriquitos, se encuentra el 56% de los dominicanos sin acceso a la seguridad social. Critican al cantante Enrique Iglesias por su reacción a un apasionado beso de una fanática. El COE descontinúa alerta roja en 4 provincias, mantiene 18 en amarilla y 8 en verde. Colapsó casa en Arroyo Hondo abajo por lluvias intensas. Una explosión lanzó a policías por el aire. Ha sido en una vivienda del distrito de Queens. Lanzó por los aires a varios agentes de la policía la madrugada de hoy, mientras respondían a una llamada por un hombre presuntamente armado con un cuchillo y con olor a gas. La comunicadora Nayoni Reyes dejó abierta la posibilidad de incursionar en la política al no descartar una eventual candidatura a la alcaldía de Santiago de los Caballeros. Se entregaron 2 hombres implicados en robo de $400,000 a un ciudadano extranjero. En Santiago, la policía detuvo a Iván Arturo Contreras, de 32 años, y José Iguel Chicón Pérez, conocido como El Flaco. Aumenta la destrucción a casi 1,700 las viviendas afectadas por lluvias, 5 destruidas en el país. ¡Qué bobo, mujeres! Abogada aclara, amantes no adquieren derechos patrimoniales, no tienen nada. La abogada Ana Nolasco de la Rosa aclaró que desde el punto de vista legal, las relaciones extramatrimoniales no generan derechos patrimoniales, independientemente del tiempo que duren. Atención, RD, el FBI ofrece recompensa de $30,000 por un narco que estaría escondido en el país. Hay foto de él en HD, es Rodolfo Mantilla, alias Rudy. Sigue la audiencia preliminar del caso Jack C, con la presentación de los argumentos y réplicas de la defensa, los hermanos Antonio y Maribel Espaillat. En Monteplata, 2 personas rescatadas encontradas con vida tras crecida del río Guayabito. El cantante Ricardo Arjona encontró dominicano que fue captado cantando Historia de Taxi mientras conducía en Santo Domingo. El video se volvió viral. El ejército interceptó vehículo con 9 haitianos indocumentados en Constanza, en la capital. Edificio en el ensanche Quisqueya genera temor por posible colapso. Tiene grietas por pipa. El gobierno dominicano anuncia plan de austeridad por 40 mil millones de pesos ante la crisis en Medio Oriente. Y hablando de la mina, Hipólito aboga por estudios técnicos para el proyecto Romero en San Juan de la Maguana y arremetió contra Félix Bautista. Colombia desafía a Brasil con su propio Cristo Redentor en las alturas a 2.600 metros. No inventos, la información verás en JJ Espinal.
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0: Llegaron ellos, los más esperados, los verdaderos creadores de opinión. Saludos, gente buena. Qué placer, qué gusto, qué honor reencontrarnos con todos ustedes a través de Monumental 100.3, la estación de radio número uno en todo el norte del país por más de 30 años. Tony Parachi y el equipazo, gracias por el soporte que le dan a este espacio. Los opinadores, el número uno en este horario sin competencia. Agradecer a nuestra gente que está pendiente de este contenido por Luna TV, canal 25, el canal de los campeones. Costumbre ya a esta hora que el señor director coloque en pantalla nuestras redes sociales y plataformas digitales. A conectarse todos. El contenido del día de hoy es especial. No se van a arrepentir. Gracias a la diáspora maravillosa en el área triestatal, New York, New Jersey, Connecticut, que cada noche a través de Canal América 1014 de Optimum Cable reciben con alegría y beneplácito a José García y David Plantigua. Los opinadores. Arrancó el programa. Papel y lápiz. ¿Cómo va la vida, José García?
1: De maravilla.
0: Ah, bueno.
1: De película.
0: Usted está como Yayo, que no le ha subido los precios. Solo así se puede estar de maravilla.
1: Subieron.
0: Un día como hoy.
1: Subieron, pero tenemos un presidente.
0: Que está ahí, carajo.
1: Pendiente y permanente para darle respuesta a este pueblo.
0: Trabajando.
1: Sesión permanente.
0: Hasta altas horas de la noche.
1: Ya está el presidente. 3 de la mañana, carajo. Llámame a lo que usted quiera, estamos activos. Entonces, presidente que ha tomado unas medidas muy efectivas.
0: Sí, pues. Pero ahora fue que apareció el plan.
1: ¿Cómo que apareció el plan?
0: Fue anoche que pusieron un plan.
1: No.
0: Y dijeron lo que iban a hacer.
1: Dicen ahí en una.
0: ¿De dónde van a recortar?
1: En unos reportes que nosotros tenemos a mano, que estas medidas que se tomaron ayer son para mitigar los efectos de lo que ya ellos han estado trabajando en cuanto a los productos de la canasta básica, socio.
0: Y los 22 mil millones de subsidio a los combustibles, más 1,000 millones a la. A la urea,
1: sí,
0: para fertilizantes y todo eso, para evitar el impacto negativo de la guerra.
1: Eso se aplicó hace unos días ya.
0: La primera intervención del presidente.
1: Ahora, sí. Lo que a mí me extraña son tres cosas.
0: El grito de la oposición.
1: No, en primer lugar, que el presidente trazó esas medidas en una primera locución corta que dirige al país. Cuando traza esas medidas, los resultados no dieron. Porque los precios subieron.
0: Lo que pasa fue que el impacto no se prohibió que iba a ser tan grande.
1: Ah.
0: Porque la guerra continuó.
1: Ah, pero él subsidió, pero él no dijo lo que había subsidiado.
0: 22 mil millones.
1: Pero él no dijo qué, porque el café subió, el arroz subió, la habichuela subió.
0: El azúcar subió.
1: La carne de res y la carne de cerdo subió.
0: Los plátanos subieron.
1: Entonces, eso es la pregunta
0: que. Solo el

0: pollo se ha mantenido ahí más o menos.
1: Ahora, porque hay una superproducción, hay una sobreproducción. Ahora, yo te voy a decir lo siguiente, ese fue el primer punto que yo vi, que subió todo. Pero el presidente debería explicarle al país también cómo es que se ha invertido un dineral en esa primera partida y ellos van donde Danilo Medina y Leonel Fernández
0: sin un plan.
1: ¿Sin ese plan?
0: Por eso te dije que el plan lo pusieron sobre la mesa anoche.
1: Pero perdóname.
0: Anoche lo discutieron, es que no, y ya puede lo hicieron ser, público.
1: Porque, entonces pues, pusieron al presidente a hablar disparate. Porque el presidente salió a decirle a la nación que estamos aquí, vamos a enfrentar esta situación y ya se tomaron medidas. Fertilizante libre de impuestos.
0: Lo que pasa, vuelvo y te digo, José, que no se calculó el impacto por la duración de la guerra. Creían ellos que iba a ser una guerra relativamente corta.
1: ¿Tres semanas?
0: Dos o tres semanas máximo.
1: Pero está bien, pero por lo menos los primeros subsidios que ellos llevaron debieron haber evitado el aumento del café y otro producto, por lo menos en la primera parte.
0: Dijeron ellos que hubiese sido peor. Peor. No,
1: mira,
0: que la gasolina iba a llegar a 500 pesos si ellos no subsidian lo que subsidiaron. 22 mil millones dispuestos para eso.
1: Y lo que se ahorraron cuando el barril del petróleo bajó y no bajaron.
0: Que no es ahorro, es una compensación porque ya hay un subsidio. Es lo que dicen ellos, yo no soy parte del gobierno.
1: Me está mareando como te marico.
0: Eso es lo que ellos dicen.
1: Lo cierto es
0: la narrativa
1: que
0: de ellos.
1: Yo me voy a ir más lejos. Atención, señor presidente de la República, atención, economista de la República Dominicana. Esto no es para hacerle daño a nadie, pero es que yo no lo estoy viendo. Para yo ver acciones concretas en la República Dominicana, esta tranca de país, me gustaría, señor presidente, ver en los parques de la República Dominicana movilizarse los mercados del INEPRE.
0: Entregaron 8 guaguas.
1: Pero anda,
0: el
1: diablo.
0: Fin de semana pasado, presidente hizo un evento en el Palacio Nacional entregando.
1: Es que yo soy bruto, yo soy un tipo de.
0: Ocho entre camión y guaguitas pequeñas, medianas. Está bien,
1: la entregaron. ¿Qué sí. vamos a hacer con ella? ¿Tirando fotos?
0: Se tiraron fotos y le pasan videos.
1: Es que
0: dice.
1: Yo lo que quiero ver, yo soy un tipo de campo. Y el tipo de campo no le gusta que lo maree. Le gusta
0: ver
1: que,
0: para creer.
1: Ya, entonces, yo quiero ver, señor presidente, las guaguitas perifoneando, haciendo anuncios. Mañana, sábado, a partir de las 8, llegan los mercados productores al parque de Licey al Medio. Llegan al parque de Cienfuegos. Llegan al. Coño, y tú ves esos camiones de plátano, Timbí. Tú ves esos camiones de pollo vivo, pollos que parecen pavo.
0: Que realmente no impacta a la generalidad del pobre.
1: Claro que
0: eso
1: sí.
0: Eso es focalizado.
1: No,
0: como usted acaba de decir,
1: espérate.
0: Cienfuegos.
1: Exacto.
0: Dice al medio.
1: Exacto.
0: Lo más pobre. De los pobres de Santiago. No, para hablar de Santiago, no, nada más.
1: Si tú me pones a mí a detallarte aquí, te voy a descubrir el país entero y vamos a tener que coger hasta el lunes trabajando aquí. De la cantidad de sitios pobres que hay. Ahora, lo que yo estoy diciéndole al presidente es, coño, que hagan verdaderamente los planes para llegarle al necesitado de este país. Porque el necesitado de este país, con 10 mil pesos que gana mensual.
0: Porque ya lo estamos impactando a los pobres de este país.
1: Pero
0: ¿y
1: con qué tú lo estás impactando? Porque el pobre
0: con
1: va aquí.
0: Con los planes sociales, supérate, bono luz, bono gas. Bono vivienda, bono escuela.
1: Pero
0: bono
1: tú no sabes cuál es el maldito truco que hay con la jodida tarjeta esa. Que hay gente que va en algunos establecimientos comerciales y cuando sabe que con la tarjeta le ponen el precio más alto.
0: Ellos tienen derecho a ganar.
1: Pero yo no digo que no.
0: Pero
1: el diablo tiene que ver eso. Eso no es Dios que tiene que verlo. Es el diablo que tiene que ver a un comerciante que le hace eso a un pobre.
0: El comerciante le quita la sopa a un tice.
1: Eso, pero lo que te estoy. Eso ahí no impacta. Lo que impacta verdaderamente son los mercados de productores. Usted va a Cuesta Colorada. Y eso es lo que parece
0: Chernobyl.
1: Una empresa en el desierto.
0: Lo que tiraron una bomba, Tommy.
1: Exacto. Y son las 8 de la noche. Está todo desbaratado. Entonces, no me hablen a mí que hay medidas que estamos implementando. No me vendan sueños.
0: Ahora es concreto lo que ellos dijeron.
1: ¿Pero y dónde está?
0: Señor director, usted tiene un video.
1: ¿Dónde está
0: que
1: eso?
0: Yo espero que usted lo haya trabajado ya. Del director de presupuesto, Rijo Presbot.
1: Andar, Dios.
0: Cuando salió anoche, luego del Consejo de Gobierno, dando detalles de algunas cosas, algunas medidas que va a tomar el gobierno de manera concreta, que yo estoy de acuerdo totalmente.
1: No, yo nada más estoy de acuerdo con dos ahí.
0: Deben ser más estrictas, específicas y llevadas al pie de la letra para que den resultado. Queremos recaudar, tener una reserva ahí de 40 mil millones que va a ser de la reducción, el recorte de
1: ya
0: gastos.
1: Ya salieron las voces de los comunicadores. ¿Viste,
0: ahí van Lorenzo?
1: ¿Sí? No,
0: nosotros no se puede tocar ese dinero.
1: No,
0: Nayicha, eso es una desgracia.
1: Quitemos nuestra garrapata de arriba. Que todo el mundo sabe lo que hace un maldito político cuando llega al poder en República Dominicana. Desde que llegan al poder, se mudan del sitio. Cambian el teléfono. Si usted por casualidad no se ha mudado, se para en el frente de la casa. Hasta que usted no se quite de ahí y no sale.
0: Cambia hasta la querida.
1: Cambia todo. Y lo bonito del caso es que cuando vienen las elecciones, entonces te va a buscar como pobre otra vez, ponerte una chilata en la mano y ponerte a pasar trabajo. Entonces vuelve él al poder. Señores, ustedes no han visto aquí, pero senador y diputado.
0: Eso usted en la ley, José. Eso
1: que han salido del poder, no dan un maldito golpe ni de tambora y viven como millonarios. Es
0: que son profesionales de la política, son necesarios.
1: Pero espera. Espérate,
0: para que la democracia funcione, esos son los protagonistas.
1: Pero es que yo no tengo que estar manteniendo un político cuando está allá arriba, viven bien, hay que darle cuarto. Se llevan los cuartos del pueblo, que hay muchos que han robado más cuartos que el diablo.
0: Y después hay que pensionarlo.
1: Y después hay que pensionarlo, viven de la pensión y al maldito partido que él pertenece, también hay que darle 700, 800 millones de pesos.
0: ¿Tú crees que Leonel se va a deshacer?
1: ¿De qué?
0: De 17 millones que
1: pero
0: están pidiendo
1: que se deshaga. Tiene que hacer el sacrificio. No. Ahí no es un
0: 33
1: líder.
0: Millones le dan todos los meses. ¿Usted cree que él va a partir eso por la
1: tiene
0: mitad?
1: Tiene que hacerlo.
0: Porque es que eso está presupuestado y en gastos.
1: Es supuestamente el único.
0: Él busca más de ahí para
1: el
0: ese
1: único
0: partido.
1: Y verdadero líder de este país, Leonel Fernández. Es un líder que haga lo que hizo Jesucristo, lo clavaron en la cruz por amor.
0: Por amor ya ni Solano.
1: Sacrifícate.
0: Por amor ya ni Solano.
1: Haz lo que hizo el patricio Juan Pablo. Cállate, Mello, déjame hablar.
0: Oye, no me interrumpa.
1: Que haga lo que hizo el patricio Juan Pablo Duarte, que murió vendiendo vela allá en Venezuela. Entonces, yo quiero que la historia diga: Leonel Fernández tuvo que irse de República Dominicana. Lo dejaron pasar hambre, pero la historia te premiará.
0: ¿Verdad que sí?
1: Sí.
0: Mire, vamos a poner en manos de nuestro Señor Jesús el inicio, desarrollo y la culminación del espacio número uno a esta hora con los verdaderos creadores de opinión. José García David Plantico, a los opinadores. ¡En vivo! ¡Bum!
1: Arrancó Jaina a moler.
0: Arrancó la molienda.
1: Sigue problema, carajo.
0: Seguirán los problemas. La Junta Central Electoral, el día de ayer, luego de una reunión con representantes de los partidos políticos, decidió extender el plazo para los que debían sacar la cédula en el mes de abril.
1: Hasta mayo.
0: Vamos a durar hasta el 28. Aquí se va a votar con la cédula vieja.
1: No, anótelo. Como a los viejos se le está olvidando la cosa.
0: Graben esa vaina.
1: Haga eso ahí. Se va a votar con la cédula vieja en el 28. Guárdelo ahí para que usted sepa.
0: Guárdelo. Ya extendieron el plazo. Para los que nacieron en el mes de abril.
1: Y no andaba
0: y fue el 12 de abril que comenzó la vaina de que entregar la cédula. Y pusieron un horario especial de 11 de la noche
1: a
0: 7 de la mañana. Y llamé a varias provincias del país.
1: No está trabajando eso.
0: Y eso no está funcionando. Nunca ha funcionado.
1: ¿Es como en el extranjero?
0: Eso es un relajo.
1: ¿Cuántas cédulas estaba en el extranjero?
0: Ni una.
1: Entonces.
0: Hermano, así no. Tantos millones en publicidad.
1: Señores.
0: Tanto tiempo promocionando esa vaina, hablando, dando rueda de prensa.
1: Pero es que es un desorden.
0: Y nada.
1: Es un desorden, hermano. Permita, escúchame que le haga un liqueo.
0: Hágalo, hágalo, hombre.
1: Es que es un desorden. Lo he dicho hace días, Román Jaques. Debiste renunciar de la Junta Central Electoral. Porque ¿cómo diablo tú permites que se monte ya oficialmente la entrega de cédula en la República Dominicana cuando no estaban preparados?
0: Están remodelando oficinas todavía.
1: ¿Pero qué remodelar? Es que
0: están
1: no,
0: remodelando
1: es
0: oficinas.
1: Que es un acto de irresponsabilidad, es un irrespeto al pueblo. Usted llamarlo a que vayan a sacar la cédula. Gente que sale de su trabajo, coño.
0: Yo quiero que tú veas la fila.
1: Y que usted
0: fila.
1: Me salte a mí, que mira, solamente te voy a llenar esto, espero una llamada.
0: 3 meses más adelante te van a entregar la cédula, no te desesperes.
1: Eso es un irrespeto al pueblo.
0: Pero luego, usted ve en las redes sociales de la Junta Central Electoral a comunicadores diciendo, me la entregan, esto funciona.
1: Ah, no, sí,
0: a cualquiera. Esto funciona. Y cuando el pueblo va, le dicen, espere que lo vamos a llamar.
1: Pero al pueblo no.
0: Así no se
1: yo
0: hace.
1: Yo fui a sacarla.
0: Es que usted parte del pueblo, porque usted la gleba.
1: Entonces, pero yo tengo un carnet que me autoriza. Yo supuestamente soy un comunicador. Supuestamente, digo yo.
0: A mí me tomaron los datos también como comunicador.
1: No, yo no quise esa vaina. Yo fui a
0: 3 meses, espere que lo llame.
1: Yo fui donde mis amigos de la Junta Municipal Electoral del Licey. porque había un llamado para comunicadores, deportistas, toda esa gente.
0: Vaya.
1: Yo fui. ¿Y eso fue hace 3 días que fui?
0: Y usted dio sus datos. Y
1: no, José, me dijo un amigo que lo quiero muchísimo. Ya, no, José, el hermano mío es sacerdote y tuvieron que hacerle lo mismo. Lo mandan para su casa. Usted tiene que esperar agosto para sacar su cédula.
0: ¿Pero para qué llaman?
1: Si entonces, tú quieres, yo te tomo los datos.
0: Especiales.
1: No, nada más. Es que es un desastre lo que tiene Román Jaque. Le estoy diciendo, Román. Por Dios, si te queda un chin de valor, renuncia con la Junta Central Electoral, trae esa vaina con este maldito tollo.
0: Tiembla, tierra cobarde, los opinadores están al aire.
1: Atención, José Ignacio Paliza.
0: Si te falta valor,
1: huye para acá.
0: Que estamos así, ve.
1: Rebosados.
0: Timbí, pero hay un problema.
1: Lo producimos en cantidad industrial.
0: Como a ti, a Luis y al grupito que salió ayer a hablar de que van a enmendar medidas, qué sé yo cuánto.
1: Recortes,
0: recorte el diablo.
1: 40 mil millones, José,
0: no te quejes tanto.
1: Y ha faltado valor para bajar los productos de la canasta básica, implementar medidas que sean de verdad fructíferas, mercados a los pueblos, llegarle a los pobres. 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
10: Que hable el pueblo, que hable la gente, oigan esto. Atención, señor director, póngalos en pantalla, por favor, la foto de Silvio José Rosario, de último minuto. Pónganos esa foto en pantalla, señor director, para decirle a nuestra audiencia de quién se trata. Silvio José Rosario. Pónganos en pantalla, señor director, despierten, despierten, vamos arriba. Silvio José Rosario, me dicen que hay un aspecto técnico allá. Ok, me la coloco en breve para decirle al teleauditorio de qué se trata. ¡Habla! Adelante, sin miedo.
11: Buenas tardes, opinadores.
10: Buenas.
11: Opinadores, pero yo estuve leyendo en Monteplata un señor que mató a su esposa a machetazo y le cantaron 20 años.
10: Ajá.
11: Entonces, el señor que hizo tentativa contra su esposa le cantaron 30 años.
12: Sí, ese señor de 80 años.
11: Entonces, ¿cuál es el criterio de la justicia entre esos dos casos? ¿Por qué a uno que comete el asesinato le dan 20 años y al que comete
12: por tentativa
11: le dan 30 años?
12: Es casi lo mismo para el Código Penal eso. La tentativa como la ejecución del hecho es casi lo mismo. Ahora lo que varía ahí es el juez.
10: El juez.
12: La decisión del juez.
10: Ministerio Público y los abogados.
12: Pero más el juez, porque ahí el Ministerio Público y la defensa van y ponen su cosa. El juez es el que dice, bueno.
10: Valora las pruebas.
12: Es lo mismo. 30.
10: Ponga la foto en pantalla, señor director, por favor. Mírelo ahí. Silvio José Rosario de Préstamos Mex. Ese que aparece parado en el extremo derecho. El día en que persiguieron a David. Y lo asesinaron en el Palacio de Justicia de Santiago. Él es parte y anda corriendo
12: también
10: con el famoso macho. Sí.
12: Ah, pues no es uno nada más
10: que. Él es la persona que cuando el macho se apea del motor,
12: sí,
10: asesina a David, él es quien conduce el motor.
12: Ah.
10: Él es quien conduce el motor. La policía le está haciendo un llamado. Que se entregue por la vía que considere necesario. Andan huyendo juntos.
12: Chacho, entreguen.
10: El macho y Silvio José Rosario. Atención, Silvio José Rosario. Entrégate por la vía que consideres necesaria. Búscate un sacerdote. Derechos humanos. Un comunitario. Y llégale a la policía. Que le están pisando los talones.
12: Nadie allá en la policía, pero hace rato.
10: Hace rato.
12: Que lo están pisando los talones.
10: Le van a dar si no se entregan para comer y para llevar.
12: ¡Qué barbaridad!
10: ¡Habla!
13: Buenas tardes.
10: Buenas.
13: Aló.
10: Adelante, dama.
12: Mira para adelante, mami, gradúate.
13: Oigan un asunto. Oremosles al Señor que se cumplan las medidas, porque lo único nuevo que hay ahí es el dinero que le van a quitar los partidos.
12: Estoy de acuerdo.
13: Desde el 21 estamos oyendo planes de austeridad.
10: ¿Y nada que se ve? Cumplido. Pero austeridad para usted, que hizo su recorte.
12: Ah, pero se va a recortar ahora ya esto.
10: Para nosotros.
12: Se van a recortar ya esto.
10: Faride gastó 57 millones en combustible.
12: Pero ajá. ¿Y qué? ¿Y la policía nos va a mover?
10: Y Andrés Bautista, 93 millones. Ahí hay casi 200 millones en combustible, nada más.
12: Tienen que moverse. La presidencia de la República tiene que estar trasladando para todos los lados ahora con todo el lío que hay.
10: Que no vayan a ningún lado.
12: Ah, que dejen que el pueblo lo lleve el diablo.
14: Los operadores, José.
10: Sí, señor.
12: Habla.
14: Por el Estado Dominicano está mandó a que votara la zanahoria los cosecheros de Contanza.
12: Ellos no lo mandaron, ellos a votar.
10: Lo mandaron. El precio se deprimió. El precio se deprimió.
14: ¿Qué gobiernazo tenemos?
10: Eso es cíclico. Eso es cíclico.
12: Es que,
10: ¿por qué no la regalan?
12: Sí, pero él tiene
10: ¿por
12: razón?
10: ¿Por qué no la dan?
12: No, pero el amigo que te llamó tiene razón. ¿Tú sabes qué es lo que procede en ese caso? En un Estado organizado y que le da seguimiento
10: subsidiarlo, a los productores. Subsidiarlo, comprársela.
12: Esa, comprársela y colocarla en el mercado de INEPRE. O sea, tú se la compras para que
10: el productor
12: no, para que el productor, mándalo a la secuela.
10: Correcto.
12: Para que el productor no desaparezca, usted se lo compra. Para que él pueda volver a sembrar. Y usted esa compra que ha hecho lo pone el pueblo a través de los mercados, dentro de los mercados populares, pero no lo hace.
10: Para que no pierdan el capital.
12: Y que el pueblo coma barato.
10: ¡Habla!
15: José,
10: sí. Señor.
15: Estos PRMistas vinieron rechos, fue.
10: Andrés.
12: Pero que está fácil lo que hay que hacer, ¿vio? ¿Por qué se han puesto tan bruto?
15: Mira, el santo ese, el problema de él fue. Que tenía otra rubia y
10: la rubia anterior él la había sacado del harén.
12: ¿Pero cuál es esa?
15: Para esa, yo estaba
10: Rafael Santos. Pueblo,
15: pero parece que siguieron huyendo, entonces la halló con otra rubia. Y ahí...
12: Sí, pero esos son gozos de él. Eso
10: es algo personal.
12: Eso es algo personal, son gozos de él que le está pagando. ¿A dónde fue 4 millones tú que dale?
10: Dice una propiedad, Cristal pues Acevedo.
12: ¿Ya pagó por su gozo?
10: Cristal Acevedo que me escribió. Me escribió de forma directa por WhatsApp a insultarme. Lo último, oye cómo cerró
12: la conversación. ¿Cuál fue el cierre que le dio?
10: Todo el dinero no se coge. Me escribió así. Todo el dinero no se coge. Te voy a demandar.
12: Adiós, carajo.
10: Pues tú me vas a tener que demostrar que alguien me dio dinero para hacer
12: un ese otro problema.
10: Sobre ese carajo que yo no conozco. Ahora, yo sí tengo todos los datos de las situaciones vividas por ti y por él, un hombre de Estado que le ha sido infiel a su esposa contigo durante 3 años y medio, y tú lo sales a decir.
12: Ella dice que no, que no es amante.
10: Concubina no era amante. Y el amante no adquiere derecho según la legislación.
12: Pero parece
10: dominicana.
12: Que adquirió alguno, porque no dio 4 millones y algunos bienes.
10: Eso era para evitar el escándalo que al final terminó y dice: yo no peleo por hombres. A mí no me importa que él tenga otra. Hace un año que ese hombre no tiene una erección, pero de manera vulgar lo dijo.
12: Ah.
10: Y está escrito. De manera vulgar lo dijo. Hace un año que él no nada.
12: No se le para.
10: No se le para, así mismo dijo ella. Cristal Acevedo. Lo tengo en el mensaje.
12: ¡Qué barbaridad! Cristal, coge los ojos, muchacha.
10: ¡Hola! ¡Adelante! Te va a dormir ahí entonces.
12: Eso, tira para adelante.
14: José David, ¿qué se mueve? Saludos.
10: Saludos, despierta.
14: Quiero hablarte de la Junta Central Electoral.
12: Suéltalo, dile lo que tú quieras, desahógate.
14: Oye, José, el papá de la esposa mía tiene como 87, 88 años.
10: Uh-huh.
14: Lo lleva con trabajo, con una silla de ruedas.
10: Ya.
14: Todo el día saca su cédula y cuando va a que le tocó la hora y saque la cédula aquí en la Junta, de aquí de Santiago.
12: Pero él está en el mes que le corresponde.
14: Sí, está en el mes que le corresponde. Entonces cuando va y pasa la cédula con lleva en silla de ruedas, que no se vale de nada, le dicen que tiene que llevar y que la el acta de nacimiento original y certificada. Oye, qué ratería tiene.
12: Pero en la parte de atrás, perdóname, en la parte de atrás de la cédula, está la fecha de nacimiento y todos los datos que ellos necesitan de eso.
14: Pero,
12: ¿y quién fue ese burro que le dijo eso?
14: Fue una gente que no se puede valer y después lo llevan allá con todo el trabajo. Oye, con
12: qué desgracia del diablo.
10: Debieron ir con la cédula de él antes de movilizarlo, hacer la diligencia. Mire, él quiere sacar la cédula, ¿qué debe hacer? Y ya.
12: Pero que no, que, es que ellos convocaron a gente que vaya a cambiar la
10: es
12: cédula.
10: Un mes.
12: Y dice el comercial, y dice el comercial.
10: Vengan.
12: ¿Qué con la cédula que usted tiene que ir?
10: No más nada.
12: Ya, y entonces. ¡Habla!
16: Buenas.
10: Buenas.
16: José.
12: Sí, señor.
16: José, eso primero llegué yo a David ayer. Una señora de aquí que tiene 40 años con nosotros. Eso fue como a los dos días de abrir esa vaina. Cuando la cogemos con paciente, yo la estoy esperando, porque hace que tiene mi casa, yo tengo dos juntas entradas a 5 minutos, era la 27 y de frente a los garajes. Pero el caso es que después que ella entra, yo espero afuera a la señora. Sale ella diciendo que no, que hay que buscar la de nacimiento a Babé de Bajo. ¿Qué relajo es ese?
10: Ella tiene la cédula ya. ¿Qué es el de nacimiento, coño?
16: Señor, el político aquí tiene tres etapas.
10: ¿Cuáles son?
16: Político, funcionario y después ladrón. No nos dejemos engañar. Gracias, mis hijos.
10: ¿Tú entendiste eso ahora, fue?
16: Tú es tiempo.
10: Pero tú tienes 40 años apoyando a los blancos. Tú tienes 40 años apoyando a los blancos y gastando de tu bolsillo para hacer los gobiernos.
16: Es verdad.
10: Ahora fue que tú te diste cuenta.
16: Es verdad, yo lo niego.
10: Coño, Suso, pero tú eres un masoquista, Suso.
16: Tú viste lo que le pasó a Cínico en el llueve yo de ayer.
10: Le dieron una pela de lengua ahí.
16: Pero tú viste a lo que le pasó a Cínico de aquí.
10: Sí, claro.
16: Le metí.
10: Iván Ruiz lo metió en un encerrón ahí.
16: A la tía le dije, quiero que ya vea cosas, cuento, que ya le está metiendo dos tuberías más agua cacada.
12: Que le meta tubo, hay que producirla.
10: Ay, aguacate.
12: La cédula y la parte de atrás tiene
10: todos
12: un
10: los
12: número
10: datos
12: de registro de nacimiento, que eso es lo que te dice a ti, lo de la acta de nacimiento, y lo confirma.
10: Es que sin el acta, coño, pero sin el acta no te dan la maldita cédula.
12: Pero ¿para qué diablo del diablo entonces le ponen ese registro de nacimiento atrás de la cédula?
10: Y te ponen un código.
12: Un código ahí de barra.
10: Un código QR.
12: Un código QR, exactamente.
10: Un QR, mírenlo ahí.
12: Te escanea el código QR.
10: Y un código de barra también.
12: Todo, tiene los dos.
10: Un QR y un código de... ¿Para qué la mierda
12: no,
10: esa?
12: No, para que la
10: pase. Ahí están todos los datos.
12: Para que se la pase por el día atrás. Porque hay que joder, coño.
10: ¡Habla!
17: Buenas tardes.
10: Buenas.
17: Oiga, yo fui a sacar mi cédula el día 22 del mes de abril. Ajá. Me dieron, venga en 5 días. Yo volví y me la dieron de una vez.
10: Qué bueno.
12: 5 días después. Amor, eso no fue de una vez, pero tuviste 5 días después.
17: Digo, porque me dieron, venga dentro de 3 días. Yo dije, déjame ir.
12: Pero es que lo correcto es
10: que te la entreguen ahí.
12: Te la entreguen ahí el mismo día.
10: Porque para quemar ese plástico no se necesitan 5 días.
12: No, eso es
10: ni 3 ni 2.
12: Es que el impresor está ahí.
10: Eso es al lado suyo.
12: Ya.
10: Usted en la fila lo mandan a otra casilla. Y le dicen, espere ahí.
12: Y ya.
10: 10, 15, 20 minutos.
12: El Licey al medio está pasando así.
10: La están entregando.
12: De una vez.
10: ¡Habla!
12: Sí. Te queman el plástico de una vez.
10: Adelante.
18: José, te diste cuenta que aquí no han entregado una cédula. Y te tengo una primicia de aquí de Miami, Florida.
10: Dale.
18: Donde yo estoy, atiende. Aquí están anunciando. Yo tengo mi cita para el 26 de mayo. Pero yo voy el día 20 porque la movieron del 12 al 20. Yo voy a estar ahí el primer día como reportero para el país. Ok, si la están entregando, la voy a revelar. Pero Santiago César el 26, no acepto que me digan a mí que yo tengo que volver.
12: Vuelve en 5 o 6 días, ¿qué es eso?
18: No, lo denuncio.
12: ¡Volado!
18: Denuncio.
12: Ellos tienen que estar preparados para entregar ese plástico ahí mismo.
18: Es que no están preparados, José.
12: Yo lo dije.
18: Que no están preparados, pero yo se lo dije a usted de aquí.
12: Es que esa es una maldita irresponsabilidad de Román Jaques. Román Jaques no debió haber permitido esa vaina. Es una maldita falta de respeto a este pueblo.
10: Le falta carácter a Román Jaques. Eso es cerrar a los dueños de ese contrato.
12: Pero para eso...
10: Vengan en un cuartito, venga, vamos a hablar.
12: Para eso le faltó...
10: material colgante.
12: Claro, pero para otra cosa no le faltan.
10: Es que duro. La madrina de ese contrato.
12: O sea que
10: hace temblar el país.
12: O sea que también, aparte de que él es un inepto prácticamente...
10: presión.
12: Hay una gente que le dijo, es a fulano.
10: No. La madrina de ese contrato, Raquel.
12: Pero eso es lo que tú me
10: estás... Raquel Pérez, la madrina de ese contrato.
12: Pero es que eso no puede ser. Porque
10: es la que
12: aquí,
10: manda ahí.
12: No, es que aquí se hace una licitación donde gana el mejor oferente.
10: Sí, porque el mejor oferente tiene una madrina, eso es todo. El mejor oferente tiene una madrina.
12: Anda, ya.
10: Tiembla tierra cobarde, los opinadores están al aire.
12: Atención, Román Jaques.
10: Si te falta valor, coge para acá.
12: Que estamos así, Román.
10: Rebosados.
12: Sin mí, pero hay un problema.
10: Lo producimos en cantidad industrial.
12: Y como a ti te ha faltado valor para corregir el problema de la emisión de la cédula y toda esta maldita traba que han puesto y todo maldito lío que tú tienes ahí, pero te sobró valor para permitir el señalamiento, según dicen ahí. 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

0: Pues en el día de hoy se han tomado una serie de decisiones de, en materia de contención y eficientización del gasto para llegar a tener una disponibilidad de alrededor de los 40 mil millones de pesos. Esto partiendo de un principio fundamental de que todo lo que está comprometido bajo contrato se mantendrá y todo aquello, todas aquellas apropiaciones presupuestarias que aún no se han comprometido bajo contrato estarán sujetas a revisión y reducción en las instituciones. Dentro de esas medidas está la reducción de gastos operacionales, la contención de vehículos, con excepción de aquellos vehículos que, por ejemplo, la Dirección de Asistencia Social y Alimentación Comunitaria, la DASAP, pues necesita más cocinas móviles para que la seguridad alimentaria siga uno de los propósitos de este momento, pues puedan llegar más alimentos cocidos a la población más vulnerable. Reducción de reparaciones y mantenimientos menores, racionalización de otros servicios y otras contrataciones, limitación de eventos con ajuste a los costos mínimos, ajustes en textiles, vestuario y otros gastos varios, reducción prudente de la publicidad, reducción de viáticos y pasajes, ajuste en combustible, contención de ciertos recursos operativos del Poder Ejecutivo y reducción verificable de las transferencias corrientes a organismos autónomos y descentralizados.
1: Bueno, ahí está la medida.
2: ¿Y qué vamos a hacer con los 1.154 millones de pesos en comida, desayuno y cena que gastan una gran cantidad de mayoría del Estado Dominicano? No son 100 millones, 100 millones una. Sea aduana,
1: aduana.
2: Pero el Estado Dominicano está gastando 1.154 millones de pesos en desayuno, comida y cena. Sabemos que lo que tiene que ver con el interior y policía es otra cosa por los policías que tienen que estar en la calle.
1: Sí, pero mantener
2: pero yo no entiendo, la gran mayoría de policía está pidiendo de camino.
1: Pero mantener este Estado funcionando cuesta, José.
2: Yo sé que cuesta, pero yo lo que estoy pidiendo yo, independientemente, con el permiso del amigo que está en línea, y que me excuse la población si estoy equivocado, pero yo no lo creo. Este es el momento para tirar comedores económicos, para supervisar que los comedores económicos estén supliendo la comida en los campos, en los barrios. Este es el momento para ver, coño, la comida cruda. Tirar los planes sociales de la presidencia a movilizarse, que la gente vea, coño, no importa el color político, que hay una fundita aquí, pues si no ha comido.
1: Porque hay un mapa de pobreza, ellos saben dónde están los focos de pobreza.
2: Lleven. Vamos a aprovechar ahora que el plátano supuestamente está bajando, que tenemos muchísimo pollo, y vamos a hacer los mercados. Comprémosle a los productores de pollo, comprémosle a los productores de plátano, a los productores de huevo bello. Y carne para ponérsela en los mercados. Ah, no, oye lo que dicen ellos, que dieron una camioneta ahora
1: al Inespre.
2: O sea que...
1: Y que van ahora a tratar de diligenciar
2: los
1: equipos y maquinaria.
2: Esa es una idiotez, porque yo compro los productos del campo primero con esos cuartos. Y si no tengo camiones para llevarlo, lo cojo prestado al sector empresarial.
1: Que lo presta.
2: Claro que lo prestan.
1: Póngale la gasolina y ya.
2: Hoy vamos arriba.
1: ¡Habla!
3: Buenas tardes, jóvenes, desde los Jardines del Norte, en el Distrito Nacional.
1: Adelante. ¿Tú eres de la gente cercana a quién?
3: No, yo no soy cercano a nadie. Yo soy aquí de los Jardines, defensor de los intereses de los Jardines.
1: Ah, ok. Dime.
3: Oye, hermano, José Rijo Prevost, alias la ruletica, debe decirle a los funcionarios o al gobierno que rebajen el sueldo de esos salarios tan altos para que rebajen algo.
1: También, ese que tenía todas las soluciones cuando estaba con Milagros en la Z.
3: Sí.
1: Milagros en la Z, todas las noches tenía una solución.
2: Que le bajen los
1: sueldos. Ahora le tiene un problema a cada solución.
3: Y que tenga pantalones y le sugiera al presidente que le quite las exenciones fiscales a los empresarios.
1: Por un tiempo.
2: No, déjese de eso, las empresas tiempo, tienen que funcionar.
3: Claro.
2: No, te vayas ahí.
1: Eso es posible, además eso es por ley.
2: El Estado Dominicano tiene como
1: ahorrar.
2: No, tiene como enfrentar la crisis, viejo. ¿Por qué te pones lo que necesite comer?
1: Y tenemos 16 mil millones en reservas internacionales.
2: De dólares. Pero si lo que te digo, el pueblo lo que necesite comer, ¿qué es lo que hay que darle? Comida y productos tenemos nosotros.
1: Pídale por adelantado de nuevo, como hicieron a la Barrigol.
2: ¿A quién?
1: No, el pago de impuestos.
2: No.
1: Lo hicieron en campaña.
2: Sí, pero no se puede,
1: viejo. A Herodor le dio 2 millones en campaña también.
2: Recorte, esos 40 mil millones, porque fue 40 mil millones que le cogieron prestado adelante de impuestos a la Barri.
1: Son buenos.
2: Pero ¿por qué no agarran? Y dicen ahora, vamos a ejecutar desde el mes que viene, con lo que tienen paginita cobrando 700 mil, 800 mil pesos.
1: En publicidad. Ya que hay un empleado del gobierno en el palacio que despacha aquí en la gobernación, que tiene programa el fin de semana y tiene 10 anuncios del gobierno,
2: pero
1: siendo empleado
2: del gobierno. Pero aquí hay comunicadores de Santiago que tienen un programa y yo, José García, que lo vi con estos ojos, se va a traer la tierra, le conté 12 comerciales del Estado Dominicano.
1: ¡Qué bonito!
2: 12 comerciales.
1: Se fue esa. ¿Qué habla el pueblo?
2: Venga, que aquí hay gente, carajo, que tenga valor, que tire para adelante.
1: ¡Habla, cobarde!
2: ¡Gradúate y tienes con qué!
4: José García, David la Antigua, buenas tardes.
1: ¡Buenas!
4: ¿Y qué vamos a hacer con el aguacate? Con el aguacate cuesta 100 pesos ahora.
2: No, pero los aguacates están baratos. O sea, en el mercado están así. Pero eso en los campos te lo están vendiendo a 35 y a 25 pesos.
4: Yo fui a la Sirena y me cobraron 100 pesos por uno.
2: Vete al Nacional, que no se anuncia con nosotros. Lo están vendiendo a 37 y a 40.
1: Verde.
2: Yo lo que hago es que compro 5 y lo tiro a madurar ahí.
1: No coma aguacate hasta que no te lo bajen.
2: Es que están bajitos, que te quieren un regro abusador con esa vaina.
1: ¡Habla!
5: ¡José!
1: ¡Wey!
5: Mira, dame 30 segundos y ahí empiezo. Ustedes tienen 7 años que yo lo sigo y ustedes nunca en los 7 años yo le he visto con una campaña de ninguna compañía. El Grupo Panorama da a fuerza y tú dirás que tiene su razón, pero coño, pero ya dejen ese. Oye, David, lo último que dijeron ayer fue que, bueno, pues está bien, pues si no hacen la minería, entonces. Yo hablé con una gente que sabe de eso y dice que los cunucos, que sé yo qué coño, pero es que usted no entiende que San Juan no quiere esa mierda ni con informe ni sin informe. ¿Qué tanto ustedes joden? El compromiso que ellos tienen de dinero es bien grande, porque oye lo que ellos dijeron, que ellos han invertido 35 millones de dólares. ¿De dónde tú crees que ellos van a sacar ese dinero si le dicen que no?
1: Pero no es que le digan que no, que, óyeme, ¿quién le puede decir que no luego del estudio?
5: Pero eso es lo que te digo.
1: Pero vuelvo y te digo.
2: Estado,
1: ¿quién le, pero el Estado fue el que le dio el permiso?
2: Pero permiso para exploración, no permiso para
1: Y lo mandó a hacer el estudio. ¿Qué tú crees que va a hacer,
5: David,
1: el Estado?
5: 35 millones, dije ellos ayer que han gastado. Ya tú sabes que obligado. Entonces, el estudio
1: señores,
5: no
1: vale para. Hermano.
2: Atención, San Juan.
1: Lo primero que tienen que saber es que aquí hay una ley de minería.
2: Sí, de explotación.
1: Aquí hay un Ministerio de Energía y Minas
2: y uno de Medio Ambiente.
1: Y ya ellos son los que dan los permisos.
2: Y ya País nos dijo, tienen permiso para explorar.
1: No le echen la culpa a la compañía.
2: Pero yo le voy a dar.
1: Es otro. El gobierno que da
2: le
1: los permisos.
2: Le voy a dar otro dato. Atención, San Juan. Ármense bien armado si ustedes quieren armar.
1: Va el domingo la marcha.
2: Es que como quiera lo van a explotar. Y le voy a decir por qué. En el Congreso Nacional, cuando Leonel Fernández iba a rigor, ¿qué fue lo que sucedió? Óigame, ¿quiénes estuvieron de acuerdo y bajaron una línea? Hipólito, Leonel y hay otro que se me olvida que lo tengo ahí guardado. 3 políticos bajaron línea para que se aprobara en el Congreso Nacional. ¿Qué va a pasar con esa weá?
1: Es que eso está aprobado ya.
2: ¿Y entonces?
1: Y le están pidiendo un requisito, que es el estudio de impacto medioambiental. ¿Tú sabes cuántos años tiene esa compañía ahí?
2: Uh-huh.
1: Gold Quest, 24 años.
2: ¿Instalada ahí?
1: 24 años. Entonces, y tiene los permisos.
2: ¿Pero a quién
1: y
2: fue?
1: Ahora le piden el impacto
2: ¿pero
1: de medio ambiente.
2: ¿Pero a quién fue que le picó entonces?
1: Lo que pasa es que los gobiernos de Hipólito, Leonel y Danilo han estado dando los permisos. Ajá. Lo que pasa es que son como la gatita de María Ramos.
2: Que tiran la piedra y esconden la mano.
1: Y entonces sale Félix Bautista a cargarle el dado al gobierno del PRM. Pero fue su gobierno que dio los permisos. Fue su gobierno que lo ratificó.
2: Señor.
1: Fue Danilo que volvió y lo ratificó.
2: Pero espérate, señor director, usted tiene unas fotos que yo le envié y unos datos que le recabamos hoy para hablarle de la minería de Cotuí, para que vean la complicidad usted la tiene. Comience a presentar de una vez brevemente para que la gente se nutra. El director del Instituto Nacional de Agua no hace otra cosa, eso es ese Wellington Carnot. El otro dato que le mandé después, mírelo ahí. Persistencia de la pobreza local en Cotuí. A pesar de la extracción del oro, informes recientes 2005-26 señalan que Cotuí sigue enfrentando niveles de pobreza, desigualdad, deficiencia en servicio básico, evidenciando que algunos críticos denominan la maldición de los recursos naturales. Muévelo para que tú veas. Contraste y riqueza y pobreza. Se ha reportado que aunque la mina Pueblo Viejo es uno de los motores económicos más grandes de la República Dominicana, aportando significativamente al PIB, oye esto, la comunidad de Cotuí sigue mostrando necesidades insatisfechas, lo que genera crítica sobre distribución de los beneficios. ¿Tú sabes por qué está San Juan peleando? Es que coño, los gobiernos que reciben los cuartos de la minera no lo invierten en las comunidades.
1: Óyeme otra cosa.
2: Pero,
1: En cada pueblo que hay una mina y se comienza a explotar, forman un consejo minero.
2: Claro.
1: ¿Quiénes forman el consejo minero? Atención. Comunitarios. Juntas de vecinos.
2: Ay, Dios mío.
1: Asociaciones de desarrollo.
2: Que tienen que estar
1: la
2: ahí.
1: La Iglesia Católica.
2: Todo el mundo debe incorporarse.
1: ¿Y qué pasó en Cotuí? Diputados, senadores, ¿qué hicieron en Cotuí?
2: Ajá.
1: Se pusieron de acuerdo con el gobierno y con la minera y vendieron al pueblo por libra.
2: Entonces mira esto.
1: Vendieron al pueblo por libra.
2: Dele al otro. Incumplimiento de fondos locales. Se ha señalado que el 5% de los beneficios netos que correspondería a la provincia por ley no ha impactado en el desarrollo local de manera proporcional a la riqueza extraída. ¿Qué es lo que te estoy diciendo con esto? ¿Que las mineras están pagando? ¿Pero cuál es el problema?
1: Es el 5%.
2: ¡Que el Estado no le devuelve el 5% a Cotuí!
1: Que el 5%, José, lo manejan los fondos mineros.
2: ¡Sí!
1: Es una comisión formada en ese pueblo.
2: ¡Diablo, qué desgracia!
1: Ese 5%, ¿dónde está yendo a parar?
2: Por eso es el
1: repudio. ¿Quién lo está manejando?
2: Por eso es el repudio en los pueblos de las explotaciones mineras. ¿Por qué que los pobres se ven cada día más desolado, no se le llega a resolver con las necesidades, porque el gobierno, en vez de acompañar a las mineras, lo que hace es que se coge los cuartos de la minera y se olvida de las comunidades?
1: Es que, mira, es que eso está dividido de una forma tal, según los contratos y según la ley, el 5% para el desarrollo de la comunidad.
2: Claro.
1: Eso es aparte. Óyeme, eso es aparte, José, del dinero por impuestos que paga esa minera al Estado Dominicano.
2: Claro.
1: Ese 5% de los fondos mineros
2: que van destinados a esa comunidad.
1: Estos 500 millones de este año, nosotros tenemos este plan. Los fondos mineros. Sí. Y lo presentan. ¿Quién administra eso? Los fondos mineros. Dicen las obras que quieren, pero ellos son los que contratan las obras. Si las obras no llegan a la comunidad, tienen que reclamarle a fondo minero.
2: Pero ahí está Cotuí pidiendo que le resuelvan todos los problemas básicos de la zona, que lo han dejado solo en el aire.
1: ¿Y a quién llaman? El gobierno y los que manejan el fondo minero callados.
2: Calladito. Entonces,
1: señálenlo, coño, ¿cuáles son?
2: Es que
1: están ahí en Cotuí.
2: Es que tienen miedo, porque la gran mayoría son empresarios y poderosos de la zona.
1: Y la iglesia.
2: Ah.
1: Y los ambientalistas.
2: Ah.
1: ¿Cuándo es la próxima marcha?
2: En el Limón de.
1: En el Limón allá, en Zambrana.
2: En Zambrana.
1: ¿Cuándo arranca la próxima en Zambrana?
2: Sí, que a Zambrana, en la presa.
1: Pusieron a uno de Mojiganga.
2: La presa de cola, como quiera, va a quemar. Esto es que baje para la zona, lo va a contaminar.
1: ¿Y qué hicieron ellos?
2: Negociaron.
1: Quedaron. Lo mudaron para otro lado. ¿Dónde están los ambientalistas? Ya.
2: No.
1: Ya en Cotuí no hay contaminación.
2: Es que lo que importaba era que me mudaran.
1: Y lo que fueron a marchar, los pastores, no, los obispos, la vaina que fueron
2: no
1: a marchar.
2: Yo no me meto.
1: Que ahora se mudaron para Cordillera Septentrional.
2: Pero
1: ese grupo estaba ahí en Cotuí marchando.
2: Ya yo no me meto en esa vaina, me
1: estaban
2: ya.
1: Marchando ahí, coño.
2: Al pueblo.
1: Y ahora están callados.
2: Ajá, pues ya eso se quedó en el aire eso. Y la presa debe estar avanzada encima ya.
1: ¡Habla!
6: Señores, ¿cómo están ustedes?
1: Bien.
6: Vamos a tener que hacer algo, señores, con estos motoristas. Si no, van a seguir perdiendo vida muchos jóvenes.
1: Yo creo que sí. Ayer hablábamos de eso.
6: Loco, mira, ahora mismo se me metió uno. Tú sabes que son dos carriles. Ellos se meten ahora por el medio de los vehículos.
1: Sí.
6: O sea, por la línea blanca de que divide los dos carriles.
1: Así mismo. Si tú le topas, te caen a pedrada.
2: Y si caiga un cajón atrás, te pela el vehículo, tú vienes del lado.
6: Te pones la pila con estos jóvenes.
2: Eso tiene madre.
1: La DGC no está para eso.
6: La muerte, señores. Son psicópatas.
2: Pero ayer yo voy entrando a la capital, Mello. Y en el elevado me encontré con 7 motoristas en el elevado. ¡Wow! Siete motoristas, digo, ¿y qué hace que estos muchachos aquí? ¿Tú le topaste a uno de esos ahí? ¿Es un muerto seguro?
1: No, porque son una jauría.
2: Sí.
1: Tienen un inconveniente con un chofer en un vehículo.
2: Y llegan 300 ahí. En un ratico.
1: Pero lo vimos en el corazón de la capital. En la Lincoln, señores. Un chofer de un vehículo mediano, rodeado como de 15 motoristas. Él tuvo que ponerse a cecerito y a darle bandazo.
2: Sí, yo vi eso.
1: Y a chocarlos.
2: Yo vi eso.
1: Ahí creo que fue frente a Agora Mall.
2: Sí, eso ocurrió la semana pasada. Tuvo que llevarse a todos los motoristas porque lo iban a matar a él.
1: ¡Habla!
7: Hello, buenas, José, David.
1: Muy buenas. ¡Adelante!
2: Gradúate y tienes con qué.
7: José y David.
1: Sí, señor.
7: Nomás que venía aquí a Cotuí para que ustedes vean la entrada y la pobreza que hay aquí.
1: Yo lo sé.
7: Cotuí, Sánchez Ramírez.
1: Hermano,
2: yo estuve investigando ayer.
1: ¿Cuáles son los miembros del Consejo Minero de Cotuí?
7: Eso nadie sabe aquí, mi hijo.
1: Yo te voy a dar el listado, en breve, lo voy a buscar el listado.
2: Y vamos a buscárselo.
7: Ok, hermano.
1: Te leo eso para que tú veas que los están vendiendo por libra hace tiempo ustedes. Y ellos manejando esos recursos. ¡Habla! Adelante, habla como un hombre.
8: Óyeme, esa mina, esos cimientos que la van a explotar, porque es que allá le buscan las cuatro patas de gato para seguir los protocolos y explotar esa mina.
1: Hermano, ¿de dónde tú llamas cuando tú hablas de allá? ¿De dónde tú llamas?
8: De la ciudad de Spartanburg, New Jersey.
1: En Estados Unidos no se explota el oro, no sacan oro.
8: Bueno, hasta ahora yo no he oído eso, pero lo que te digo es que en Santo Domingo
1: se
8: venden.
1: La tecnología es americana, canadiense, rusa, china. En Estados Unidos explotan todas sus minas. Ahora,
8: esos son,
1: con unos protocolos rígidos y hay que cumplirlos. Ese es el único problema.
8: Y esa mina no pudieran explotarla porque se secan todos los ríos y ya. Ellos lo saben todito allá, pero lo primero, esos peces gordos, esos son los primeros que no imponen la ley, lo que hace que la
1: violan, eso es así, hermano. ¡Habla!
9: David.
1: Sí.
9: Tú sabes que tú eres un verdugo, que tú sabes de esta vaina. Óyeme lo que está pasando en el país con esa minera. Que el Estado es irresponsable y no garantiza lo que se vaya a hacer ahí, porque mira lo que pasó en Cotuí. Y otra cosa que te voy a decir, atiéndeme, óyeme, es que el Estado Dominicano es irresponsable toda la vida, y Luis se está buscando los cuartos del PRM de la reelección del 28 con esos cuartos.
1: Pero lo hizo el PLD, lo hizo hasta Balaguer.
9: Pero entonces tenemos que seguir cargando con esta vaina y que este pueblo se lo lleve el diablo igual que Cotuí.
1: Coño.
2: Lo que está pasando en Cotuí es lo siguiente, mira, dice que no hay un consejo minero en Cotuí, no lo crearon. Lo que sí hay claro, según la información que tengo, es un grupo que está integrado de la siguiente manera. Mira esto, que la sorpresa que da esto. Algunos nombres conocidos que parece ser que solo quedan la cara. Juana Barceló, presidenta.
1: Ya no está ahí.
2: Ya no está, ya hay otra persona. Luciano, el Saac Luciano, que es el gerente general. Pero fíjense en esta noticia. Autoridades del Estado vinculadas a la minera, que ustedes no lo sabían, cojan esto. Forman un consejo en Cotuí como tal, pero sí toman decisiones claras sobre la mina. O sea, no hay un consejo, pero ellos toman decisiones claras.
1: ¿Quiénes son ellos?
2: Joel Santo, de Energía y Mina. Rolando Muñoz, coge este. Pablo Ulloa, defensor del pueblo. Y el senador de la provincia, Ricardo de los Santos.
1: Pero no hay un consejo minero.
2: No hay un consejo minero en Cotuí. Entonces, cojan ahí. Tenemos a Pablo Ulloa, defensor del pueblo, que ese baboso no ha dicho, coño, ni esta maldita boca es mía de la contaminación que tiene la presa de Atillo.
1: No lo ha dicho.
2: ¿Por qué no ha salido el defensor del pueblo a hablar de eso? Coño, está metido ahí adentro de decisiones de la minera, Barrigón.
1: Vuelvo y digo.
2: Prieta maldita ratería.
1: Vuelvo y digo.
2: Diablo.
1: Lo de la presa de Atillo.
2: Esto no tiene madre esta vaina.
1: La Academia de Ciencia dijo que eso es producto de los fertilizantes utilizados en la agricultura. Es el último informe que tenemos. Que eso viene desde la cordillera central.
2: Pero está bien.
1: Y termina.
2: ¿Cuál es el río?
1: Allá en el Atlántico.
2: ¿Cuál es el río que está así, Bede?
1: El Yuna.
2: Pero espérate, que la presa de Atillo es la que está Bede.
1: Sí, sí, pero es que todo eso lo arrastra el
2: pero
1: río.
2: Pero está bien, ahí. Está bien.
1: Porque es ese río que pero represan eso, ahí. No,
2: señores, todos los ríos tienen poza. Todo el mundo conoce lo que es una poza en el río.
1: Sí.
2: Entonces, que me diga también, coño, la Academia de la Ciencia, que me diga a mí cuáles de las pozas están igual que la presa de Atillo.
1: Es que esa agua va corriendo y se, represa ahí en Atillo.
2: Ajá, David.
1: Pero eso es lo que dice la ciencia. Yo no soy hombre de ciencia.
2: ¿Por qué ellos están buscando un maldito pretexto con esa mierda? Porque todo el mundo sabe qué fue lo que pasó con tú y ese día.
1: Pero la Academia de Ciencia, hermano mío, está totalmente desligada de Barrigol. Es una Academia de Ciencia, son gente de ciencia. Ahora hay que saber quiénes los mandan a ellos, de dónde salen y quiénes pagan esos estudios.
2: Pues te voy a decir una vaina, yo no creo en esa vaina.
1: ¿Eh?
2: Yo no creo en eso.
1: De la Academia de Ciencia, búsquelo.
2: Me importa.
1: Que hay gente seria
2: ahí. Ojalá, me importa, me da tres malditos pitos. Atención, Academia de la Ciencia. Llévense a Joel Santo, a Pablo Ulloa, al gerente general de Barrigol y tírense a panquear en la presa de Atillo.
1: Y a pescar también.
2: ¿Sí?
1: Que
2: ¿ya?
1: Hay que ha pescado
2: ya.
1: Siempre.
2: Háganlo y después que ustedes lo hagan, yo voy a decir que es cierto, coño, que eso viene de los fertilizantes.
1: Tiembla, tierra cobarde, los opinadores. Están al aire.
2: Atención, Joel Santos.
1: Si te falta valor,
2: coge para acá. Que estamos así, Joel.
1: Rebosados.
2: Sin vi, pero hay un problema.
1: Lo producimos en cantidad industrial.
2: Y como a ti, a Pablo y yo, le ha faltado valor a los dos para entrar a Cotuí, coño, y empantalonarse como verdaderos representantes de este pueblo. Los dos, hoy ya aparece Pablo y yo, vestido en esa vaina. Lleguen ahí a la Almería La Mocana, que lo están esperando. Si no, bajen allá
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11: Tenemos a Wilson Camacho, quien revela que una tercera estructura afectó al SENASA, pero que él no puede divulgar detalles sobre el particular.
12: Pendeja, coño.
11: No ha presentado el SENASA 2.0, pero ya va por la tercera
13: estoy
11: estructura.
13: Estoy diciendo que yo estoy...

0: indicado de que el Seguro Nacional de Salud fue atacado por varios frentes y fue estafado por varias estructuras. Una de esas estructuras es la que estamos conociendo en este proceso. Otra de esas estructuras es la que lidera Ángel Luis Guzmán, al que le vamos a conocer medida de coerción en el día de mañana. Y le puedo asegurar, aunque no puedo dar detalle, que hay una tercera estructura que también afectó al Seguro Nacional de Salud, SENASA, pero que no puedo dar más detalle para no afectar la investigación. Varias estructuras que, como he dicho, han afectado al Seguro Nacional de Salud, SENASA. Ya tuvimos una primera versión, vendrá una segunda versión y no descartamos que haya una tercera versión.
1: Pero ya hay que ir diciendo lo de la segunda, del segundo frente.
2: Dio un fifla por encima,
1: sí,
2: de la segunda.
1: Anda dando vueltas.
2: ¿Cuáles son la gente que están ahí metida en la segunda?
1: Ya que diga,
2: ya va por la tercera.
1: Que me hable de cuál era la etapa de las farmacias. ¿Cuál fue la etapa de los funcionarios? ¿Cuál fue la etapa de los médicos? De los hospitales y las clínicas. ¿Es eso lo que queremos saber?
2: De los centros de diagnóstico.
1: ¿Con qué tú estás comprometiendo a Dios? Si usted tiene miedo de decir esa vaina, aún usted sabiendo cuáles son los frentes, ¿cómo deja esa mierda?
2: Que todavía se pueden entorpecer la investigación.
1: ¿Qué se va a entorpecer?
2: No es la etapa de divulgar todavía. En cualquier momento estaremos haciendo una rueda de prensa. Gente que le gusta hablar tanto.
1: La que va a pasar en 2040 y vamos a tener esa vaina todavía. Esperando que salga. ¡Habla!
3: Buenas tardes, José David, mis amados.
2: Hey, habla.
3: ¿Saben ustedes? Yo soy de Cotuí. Yo llegué a Sembra Piña, en la Cabilma, en Zambrana. Yo conozco bien esa zona. Y mi familia, los Ruiz, tiene mucha tierra para allá atrás, tierra que muchas se la han cogido. Y daba gusto en los años 90 que nosotros íbamos ahí a la presa y nos bañábamos en nuestra tierra, que continuaba con eso ahí. Un agua reluciente.
1: Maestro, los químicos en los cultivos se están utilizando ahora, o antes no se tiraba, ¿cuál era para allá?
2: No era
3: parece.
1: Pero esos químicos se han tirado todo el tiempo allá arriba, socio.
3: Yo vi un video donde supuestamente, yo lo vi en Somos Pueblo, donde supuestamente el ministro de Obras Públicas le prometió a una joven que tiene un niño especial que le iba a dar unos medicamentos. No sé si ustedes vieron ese video.
1: Eduardo Estrella.
3: Dice la joven que él ha puesto 6 abogados para no darle los insumos médicos, supuestamente, a ese niño. Entonces, yo le quiero hacer una pregunta
2: al ministro de Salud Pública. Al ministro de Salud.
3: Sí, al ministro de Salud Pública. Hermano, esa cartera Salud Pública es suya. Es suya, coño, buen sinvergüenza. Es suya, coño, para usted prohibir a un niño que viva, cuando usted está gastando muchísimos millones de publicidad. Eso es suyo, es del Estado. No tiene derecho a vivir ese niño.
1: No le importa, a ellos no le importa esa vaina, a los ministros no le importa esa vaina.
3: ¿Cómo es?
1: Que a los ministros no le importa esa vaina, yo también, socio, usted que está jodido.
3: Digo, ¿está lo que tenemos que hacer nosotros?
1: ¿Qué?
3: Ya que al presidente le han faltado los cocos para quitar a Hito Bisonó, a ese mismo y a un grupo de estafadores que están como ministros, nosotros como pueblo. Como el pueblo que somos, tenemos que ir sacarlo, de ahí, guindarlo por la
2: puerta. Esto es un pueblo de amemao, hermano.
1: Es un pueblo cómplice. Aquí hay muchísima gente cómplice de toda esa vaina, maestro.
3: Ahora para colmo se destapa también que un abogado le quiere quitar la casa a 2 envejecientes, a 2 personas mayores.
2: Ahí lo vimos.
3: Acentuar porque está pegado en el gobierno. Ese hay que casar también. Y guindarlo bien, guindarlo. Y ya. Este país tiene que revoltearse ya, que ya no se aguanta. Yo no estoy con el desorden.
1: Él quiere hacer lo que hizo Adán Cáceres.
3: No estoy con el desorden, pero no se va a apretar más. Están apretando demasiado el pueblo. En todo el sentido de la palabra, el culpable somos nosotros, que hemos dejado que estos tipos tengan poder. Óigame bien, tengan poder, tengan dinero para acabar con el pueblo. Y han cogido el pueblo de relajo, la confianza. Y cada día crecen más y con más fuerza. Y nosotros, de blandengue, va a ser cada día peor sacarlo de ahí. Todos los humanos. Mira, buenas tardes.
2: Cuídate, hermano. Dios te bendiga. ¡Habla!
4: Buenas. ¿Cómo están, mis hermanos? ¿Están bien ustedes?
2: Bien, gracias a Dios.
4: ¿Ustedes saben dónde queda Carrefour aquí, en la capital, verdad que sí?
2: Claro que sí.
1: Está ahí afuera, claro.
4: Pues mira, el lunes yo estaba parado ahí en Carrefour, la esquina, la calle de los beisbolistas. Yo tengo una Land Cruiser del 2025 y un motorista me arrancó el retrovisor de raíz, compadre, ahí.
2: Bien.
4: El retrovisor cuesta 35,000 pesos más que el motor, y el tipo ni siquiera se paró.
1: ¿Dónde ellos no se paran?
2: A mí me pasó lo mismo con mi vehículo también.
1: Ellos no se paran.

0: No se detuvo.
1: No, ni se paró, muchacho, nada. Me lo arrancó de raíz.
0: Le dio con el hombro y se cuarteó así entero.
2: Y por ahí mismo siguió.
1: ¿Quién me lo va a dar? Nadie.
2: No, nadie. Ya tu aseguradora.
1: Ya lo sabe.
0: Tiene que hacer un reporte.
1: Para mí que eso no lo cubre la aseguradora porque tiene seguro full, pero yo creo que no.
0: Haga la diligencia con su corredor de seguros.
1: Está bien, gracias.
0: Cuídate, hermano, que Dios te bendiga. Hola. Dime, ¿te fuiste? Habla.
3: Dos cosas. Yo quiero que me dejen chance para dormir. Lo primero es que aquí en Bonao, que no se habla de Bonao, aquí no hay nada que sea de Falcumbrí. Que ahí se ha dicho que Falcumbrí hizo aquí. Y Falcumbrí incluso aquí en Bonao ya cerró. Segundo, aquí había un consejo de...
0: Consejo minero.
3: Un consejo, pero oye, ¿quién es lo que lo presidía? ¿El gobernador o gobernadora de la provincia?
0: Sí.
3: El senador, que era Félix Nova. Los dos diputados de aquí y uno de ambientalista. Y de 5% se lo robaron. No han hecho una auditoría para nada.
2: Es que
3: para
2: eso
3: nada.
2: Funciona así está construido.
3: Y con respecto a la cuestión de la presa, fíjese, Bonao, el agua que coge de ahí para la ciudad es de Río Yuna y viene de la cordillera, pero que aparte de eso tenemos la presa de Blanco, que está primero que eso, y está blanquita.
2: ¡Ah! ¡Maestro! Yo te lo estoy diciendo.
3: ¿Eh?
2: Es que todo el mundo sabe, escúchame, tú también tienes rumor que hay, que mucha gente ha tenido de que un día de un apagón pasó una vaina ahí en la próxima a la presa.
3: ¿Qué pasó? ¿Qué más o menos?
2: No, una vainita ahí.
0: Un desborde.
2: Una vaina con una válvula supuestamente eléctrica.
3: Sí, ahí han pasado muchas cosas raras, pero no hay
0: tal. Vamos a buscar el informe de la Academia de Ciencias.
2: No, eso.
3: No hay contaminación.
2: Yo no voy a perder tiempo con la Academia de Ciencias.
3: El agua de Bonao que INAPA la almacena en tanque, tampoco está verde y esa viene directo, que no hay ninguna contaminación.
2: No llegan las algas ahí tampoco.
0: Recuérdate que las aguas, antes de llegar a esos tanques, son tratadas. No, yo estoy con la Academia de Ciencias.
2: Señor director,
0: que terminen de explicar.
2: ¿Qué Academia
0: eso?
2: De Ciencias del Diablo. José Suriel y Rafael está desaparecido. Póngale esa foto. Vamos a hacerle servicio público de los opinadores en el día de hoy.
0: Este es el joven público.
2: José Suriel, que está desaparecido. Usted tiene la foto, mírelo ahí. José
0: Nos
2: Suriel.
0: Reportan desaparecido a José Suriel y Rafael.
2: Tres días tiene José Suriel desaparecido. Tres días. Si usted tiene información de él, ahí están los contactos: 911-849-443-8196, Sistema 911 y Policía Nacional. A compartir inmediatamente. Vamos con tres muchachos, carajo.
0: Persona desaparecida, José Suriel. Vamos arriba, José Suriel.
2: Habla.
4: Buenas tardes a los opinadores.
2: Buenas.
4: Yo quiero soltarle a todos los políticos sin bandería de partido que para nuestro país impedir la corrupción, ellos no deben aceptarle dinero a ningún privado o persona en el país, porque en la medida en que ellos acepten dinero para la campaña política, son
0: de
4: tanto los partidos políticos como el ciudadano que da su dinero, porque nadie va a dar dinero de su bolsillo
0: por amor al arte, no
4: beneficio, y por lo tanto el presidente de la República, Luis Abinader, es el principal corrupto por aceptarle dinero a empresarios para llevarse la mayor tajada de los impuestos que el pueblo dominicano aporta.
0: Muchas gracias, hermano. Tiembla tierra cobarde, los opinadores están al aire.
2: Atención, Academia de Ciencias.
0: Si te falta valor, coge para acá.
2: Que estamos así, vea.
0: Rebosados.
2: Sin pero hay un problema.
0: Lo producimos en cantidad industrial.
2: Y como al parecer faltó un poquito de valor para decir por qué en otros lugares que se apose el agua no está verde, que solamente es en la presa de Atillo. Explíquenle eso a la comunidad de Bonao y a Cotuí. Lleguen ahí a la Almería La Mocana, que lo están esperando. Y si no, bajen allá.
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3: ¿Y por qué que usted no ha dicho nada?
4: ¿Sobre quién?
3: De este señor Guido Gómez Mazara y sus declaraciones. Señor director, usted tiene una foto ahí donde aparece el señor Guido Gómez Mazara, suéltela, tíremela arriba, hágame el favor, que a mí me gusta eso.
4: ¿Qué es lo que dice Guido?
3: Alianza PRM-PLD, el país ideal es el que se une. Oiga bien, Guido sugiere dejar atrás el odio y pensar en agenda común. ¡Diablo!
4: ¡Demócrata, joder!
3: ¡Qué grande! ¡Diablo, Guido!
4: Ese no es el
3: PLD corrupto. El PLD que duró 8 años, 16 años matando a este pueblo.
4: Que le metieron a la mitad de los funcionarios presos.
3: Y ese
4: a
3: no
4: la
3: es
4: familia
3: el,
4: de Danilo.
3: El PLD que ustedes fueron y desplumaron. Lo mandaron a la cárcel por 18 meses como medida de coerción.
4: Que lo tienen en unos procesos todavía.
3: Exactamente.
4: Abiertos.
3: Y que se decía, y que Guido, el mismo Guido metió preso muchísimo de ellos.
4: Que la mayoría de sus expedientes.
3: Lo preparó Guido.
4: Lo preparó Guido.
3: Entonces, ¿cómo?
4: Pero que es un demócrata, el enemigo,
3: señor,
4: de ayer. Puede ser el aliado,
3: oiga,
4: de
3: eso,
4: hoy.
3: Alianza PRM-PLD, el país ideal es el que se une. Oiga bien, pensar en una agenda común.
4: Eso es ver más allá de la curva.
3: Pero eso no es ver más allá de la curva. Si usted piensa en una agenda común, usted va a ejecutar lo que ejecutó el PLD.
4: Hay un momento que los enemigos sirven más cerca que lejos. Y el enemigo, hay una máxima que dice que al enemigo hay que tenerlo cerca, muy cerca.
3: Y sobre todo unido.
4: Unido así.
3: ¡Habla!
4: Guerra esta vaina.
5: De la política.
4: ¡Habla!
5: David, ¿qué es lo que pasa con el doctor Fadul?
3: ¿Qué pasó?
5: David, ¿qué es lo que pasa con el doctor Fadul? Que yo veo que estos políticos, tanto que él lo ayudó y no lo han apoyado.
4: Lo han apoyado, lo que pasa es que Nuria sigue azarando ahí.
3: Los políticos, no, que ya te está preguntando por los políticos. Los políticos están todos callados, mami, no hay que meter en ese lío. Deja al doctor Fadul solo.
4: Lo dieron una banda, óyeme, de camión, de patana.
5: Que cuando vayan allá, los políticos, a joder.
4: Que le eche agua caliente, que le eche miau.
5: Sí,
4: que le eche una ponchera de miau cuando vayan.
5: Sin embargo, la embajadora de los Estados Unidos ha hecho más y lo está ayudando.
4: Lo está ayudando.
3: Ah, pero que eso es otra cosa.
4: Lo va a juntar con Kennedy.
3: No compare político dominicano con la embajadora.
4: El secretario de salud de Estados Unidos se va a reunir con él en cualquier momento.
3: Estoy de acuerdo.
4: ¡Habla!
6: Bueno, al final, José, todo esto es fraude en contra de Leonel.
3: Maestro, mire, maestro, el que a mí me ensucia,
4: no me
3: a
4: limpia.
3: Mí no me limpia, déjese eso. Te puedo perdonar, pero no podré olvidar.
6: Él fue lo que gustó todo este expediente, la mayoría.
3: ¿Y entonces cómo sale con esa vaina?
4: Entre Leonel y Guido fueron los que orquestaron la debacle del PLD.
3: ¿Y cómo sale con esa vaina?
4: Porque Guido es un político de cuerpo entero.
6: Es más de lo mismo. Porque él es más de lo mismo.
4: Un hombre del sistema.
3: Un hombre que este pueblo tenía su esperanza en él dentro de años más adelante. Y mira ahora.
4: Pero tiene derecho a pensar como político.
3: Porque yo no he dicho que
4: los
3: no.
4: Los políticos lo que hacen es buscar apoyo.
3: Yo no he dicho que no, pero se ve feo que usted proponga una alianza con un partido político que usted sabe que ustedes lo desplumaron por corrupto.
4: ¡Habla!
7: Buenas tardes, José, David, Gilberto Bello. Hoy, Bronx, New York.
3: Adelante, Bronx, New York.
7: David, José, yo, mi familia, mi esposa de allá de San Juan de la Magua, lo que queda de ellos, yo tengo tres muchachos que pertenecen a la provincia.
4: Ok.
7: Y yo soy de opinión que si el pueblo de San Juan se deja dominar de los... de las sugerencias de las personas que están, que se han encargado de sugerir que haya un diálogo, va a pasar lo mismo de Cotuí. ¿Por qué? Porque esa compañía va a montar luego todo eso que ellos dicen que no van a hacer, es lo que van a hacer, y van a militarizar.
4: Para eso están las autoridades, ya militarizaron
3: hace rato
4: la entrada a la loma.
3: Para allá no suben, de ahí no suben las análisis.
7: El problema de nosotros es, David, que no hay personas confiables. Miren el grupo que ustedes mencionaron, hay ninguna de esas personas son confiables, ni el otro, el de León.
3: Osiris de León.
4: Oh, Dios, Osiris, o sea, personas, Osiris empleado del gobierno.
7: Pero es lo que te digo, o sea, no son personas confiables para el país, para los indefensos.
4: ¿Y qué autoridades vamos a esperar? Que vuelva Leonel, que dio los permisos. Que vuelva Danilo, que dio los permisos.
7: Oye, no. Esto es a nivel general. Ni Danilo, ni Leonel, ni
4: Hipólito. ¿Y qué hacemos entonces?
3: El pueblo que se empodere.
4: ¿Y qué va a hacer el pueblo?
3: Tirarse a la calle.
4: ¿Y qué va a hacer después de que se tire a la calle?
3: Que barate esta vaina.
4: Y irse para su casa callado.
3: De barate esta vaina, porque o se resuelve o lo jodemos la vaina. Música en el.
4: ¡Hola!
3: Dios, pero venga acá.
8: Hola.
4: Adelante, hermano.
3: Gradúate, socio.
8: Mira, el problema no está en explotar una mina. El problema está dónde los cuartos van a parar.
3: Eso es lo que estamos explicando con Cotuí ahorita.
4: Sí.
8: Porque todos los países explotan minas.
4: Eso es verdad. Los cuartos, ¿dónde van a parar?
3: Ahí. Y se desarrollan.
8: De ladronazo, de esos ladrones que hay ahí, robando.
3: Entre político y empresario.
4: Así mismo.
8: Entre políticos, esos ladronazos que son todos, muy bonita cara, con saco y todo, y robando, loco. Que cambie, el pueblo tiene culpa de eso, porque lo eligen a ellos para ser presidente.
3: Claro.
8: Para gobernar el país. Es que los cuartos vayan a parar el país, no a dos o tres de esos ladronazos que están ahí.
4: Esas son gente buena, mucha gente buena.
3: Tiene toda la razón, tiene la boca llena de razón.
4: ¡Habla!
9: Buenas tardes.
4: Buenas.
9: Hermano, la verdad que... ¿Qué usted opina de esta gente que llaman? Que San Juan va a ser igual que Cotuí, señores. ¿Cuánta ignorancia de ser humano?
4: Sí, es un pueblo ignorante. Entonces, para eso estamos nosotros.
9: No pueden comparar algo, una mina a cielo abierto con una mina subterránea. Aquí en Estados Unidos, cerca de donde yo vivo, hay un lugar que es una mina de piedra preciosa. Y le bajo tierra. Ellos agarran y le explotan con dinamita y la sacan. O sea, la gente no puede ser tan ignorante, señores.
3: Lo que pasa, hermano, escúchame, lo que pasa, para orientarte a ti también ahí, que la mala experiencia que con la Rosario, Barrigol,
4: La Falcon Bridge,
3: ha sido fuerte.
9: David, para eso están ustedes los comunicadores. Ajá. Para ayudar. ¿Tú me permites?
4: Yo estoy de acuerdo con la explotación amigable al medio ambiente.
9: De una forma, si tú me das 10 segundos, yo le doy una forma, ¿cómo ustedes pueden ayudar?
4: Difundiendo la información correcta, orientando a la gente, sin sesgo. ¡Habla!
10: Buenas. Oigan, pero con el dinero que el Ministerio Público Independiente le quita a los corruptos y a los traficantes, ¿no se lo puede dar al gobierno?
4: También.
10: Ahí debe haber más de 40 mil millones.
3: Sí, lo han cogido y está. Mira, distribuido
4: de
3: eso.
4: De lo que le quitaron a Figueroa Agosto y Arturo del Tiempo y ese
3: todavía,
4: grupo.
3: ¿Y todavía queda?
4: Claro.
3: ¿A dónde queda
4: ahí? Ahí viene que están vendiendo por más de 1.200 millones. Comenzó esta semana.
3: Pero, señores,
4: entre apartamentos, fincas, relojes.
3: ¿Pero es de 40 mil millones de pesos esos ocheles?
4: Son 1.200 millones.
3: Pero 1.200 pesos no te da a ti.
4: Son buenos.
3: Para mandar plan social de la presidencia de Camiones Bellos al país entero.
4: No. Pero que ese es un aspecto. Eso es solo...
3: Es una entrada.
4: Una entrada.
3: Pero no, eso son cheles.
4: No, 1.200 millones no son cheles.
3: El Estado y los economistas se basan en lo que está seguro y puede entrar seguro mensualmente.
4: Es que tú lo estás vendiendo, no, ya comenzó esta semana
3: a venderse. Se va a vender. Pero
4: lo que se recaude ahí, que se lo den.
3: Eso se puede coger para cualquier
4: cosa. Al plan social.
3: Eso se puede coger para cualquier cosa, pero ahora mismo no podemos contar con eso.
4: La justicia de este país, como quiera, no sirve.
3: No se puede
4: contar. El Ministerio Público sirve menos.
3: Con lo que anda volando.
4: ¡Habla!
11: David,
4: hey.
11: te habla un guidita. Inaceptable esa.
3: Inaceptable.
11: Inaceptable.
3: Una figura como Guido caer ahí. No, no puede ser.
11: Pero suelto para el carajo. Inaceptable eso. Inaceptable.
4: Tú no eres político. Tú eres un imberbe. Tú eres un imberbe, un párvulo. Tú eres un párvulo, un imberbe.
11: Que criticaron los ladrones de ayer y para pactar.
4: Desde tu insondable ignorancia estás hablando.
11: Hasta con el diablo faltan ustedes para quedarse en el poder.
4: Desde tu insondable ignorancia estás hablando. Antes de irnos, señor director, colóqueme un video de una obra maravillosa para el Seibo que inauguró recientemente el gobierno de Luis Abinader, David Collado, ministro de Turismo, que era tan demandada en el Seibo. Es, oiga cómo se llama, una plaza multiuso cultural ceibana.
3: Muy bueno.
4: Plaza de Toros. Póngame las imágenes en pantalla, mire. Señor director, venga.
3: ¿Cuántos
4: venga,
3: millones son?
4: Venga, dice José que le están terminando.
3: ¿Y cuántos
4: José
3: millones?
4: José está terminada.
3: No, pues yo me echaré que lo de vaina tirándolo ahí en el piso. ¿Qué es
4: José,
3: eso?
4: Costó 400 millones.
3: Pero esa todavía obra. Eso no está contabilizando eso que
4: fue con el primer aguacero que se inundó así. Hicieron un drenaje, parece.
3: ¡Eso lleno de agua! ¿Qué está? ¡Anda!
4: Las bombas que alquilaron para sacar el agua.
3: Súbelo, señor director.
4: Dale volumen. Dele volumen.
12: La Plaza del Toro.
4: Dele volumen,
3: o
4: señor.
3: No le dé ninguno entonces. Andar diablo.
4: Venga, venga, venga.
3: Señor director.
4: David Collado, Luis Abinader, los contratistas de esa obra. En el Seibo lo cogieron de pendejos a los dos.
3: Atención, Wellington Arnold.
4: Hay que salir a buscar los presos.
3: No, yo le voy a solucionar el problema, tuve que dar a nadie preso.
4: Para sacar el agua a Wellington, que la use para...
3: ¡Wellington! El acueducto de los supuestos 400 millones de allá en el este del país.
4: En Alto Mayor.
3: Déjelo ahí, señor director. Que supuestamente, dicen ahí, usted tendrá que aclarar eso. Di que es para regar el campo de golf. Ve, mándate a buscar tres camiones de eso. Para que lo llene y lo mande para allá.
4: Una obra recién inaugurada, no tiene dos meses.
3: Coge esa vaina.
4: La entregó Turismo de David Collado y Luis Abinader, que fue una obra demandada por más de 40 años.
3: Coño, pero con un error de esa naturaleza.
4: Una plaza de toros moderna.
3: No joda, vale.
4: Y caen dos gotas de agua y se inunda así.
3: Señor director.
4: El agua no encontró por dónde salir.
3: Sáquenos de aquí para no caer preso.
4: Cierren todo esa vaina. Y hagan una piscina olímpica ahí en la plaza de toros en el Seibo.
3: Y llévense a paquear a tú el que tenía que ver con esa vaina y tú lo supervisó.
4: Y cáiganle a palos a los contratistas de esa obra. Eso
3: no,
4: es una estafa.
3: Que le metan,
4: eso es un maldito robo.
3: Que le metan la salga de la que está ahí en la presa de Atillo.
4: A criar a tilapia.
3: No, entonces, para que se vayan ellos ahí.
4: Carpas y tilapias ahí. Vamos.
3: En Atillo no aparece ni un alegato.
4: Sean felices, gracias por la sintonía.
3: Llévate.
4: Bye bye.
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6: Hombres y mujeres del mundo, me dirijo a usted en un momento en que las palabras vuelven a ocupar el espacio público, pero la realidad insiste en desmentirlas. Nos encontramos ante una hora decisiva en la vida republicana, no solo de nuestra nación, sino de los pueblos del mundo. Es tiempo de hablar con claridad, sin rodeos, como siempre he procurado hacerlo, acerca de la conducta de este y de otros gobiernos que han dirigido el destino nacional y, en particular, sobre la política de austeridad que desde el aparato del Estado se ha puesto en marcha. Durante largos años, el Estado dominicano fue convertido en instrumento al servicio de intereses particulares bajo el régimen de Rafael Leonidas Trujillo, y aún después de su desaparición física, se arraigaron prácticas que confundieron el patrimonio público con los bienes privados, que transformaron el cargo público en privilegio y no en servicio. En nuestra última locución vimos con buenos ojos y previamente motivamos la necesidad de un diálogo nacional, de la unidad del pueblo frente a los acontecimientos que sacuden al mundo. Se habló entonces de que el gobierno debía convocar a todas las fuerzas políticas, económicas y sociales de la nación alrededor de un proyecto de plan de nación. Sin embargo, partiendo de lo expresado por el expresidente Danilo Medina, al término de una reunión con representantes del gobierno, se llega a la preocupante conclusión de que no existe tal plan de nación, mucho menos un plan de emergencia. Se ha hablado una vez más de austeridad. Se nos dice que es necesario apretarse el cinturón, que los recursos no alcanzan, que debemos sacrificarnos, pero el pueblo dominicano ya no puede aceptar discursos vacíos cuando la realidad material desmiente cada palabra. Compatriotas, la historia no es neutra, la historia es lucha de clases. Cuando analizamos la conducta del Estado, debemos preguntarnos a quién sirve realmente. No basta con proclamar austeridad, hay que examinar quién se sacrifica y quién se beneficia. Un pueblo que ha vivido no solo escucha, también compara, también analiza, también cuestiona. Y hoy ese pueblo comienza a preguntarse por qué el sacrificio siempre recae en los mismos, en los pobres, en los trabajadores, en los campesinos sin tierra, en las madres solteras, en los desempleados y en quienes trabajan por salarios irrisorios, salarios de hambre. Entonces tenemos que ver todo esto en el contexto global y en la guerra en que nos encontramos en el mundo. El mundo atraviesa tensiones profundas. La guerra vuelve a ocupar el centro de la historia. El conflicto en torno a Irán, con la participación de Estados Unidos e Israel, no es un hecho lejano ni ajeno a nuestra realidad. Vivimos, por tanto, en un mundo interconectado. Las intervenciones de Estados Unidos en otras naciones, como ocurrió en Venezuela, han sido justificadas bajo distintos argumentos, pero siempre atravesadas por intereses geopolíticos y energéticos. Lo que está en juego es el control de recursos, de energía, del poder económico global, y cuando esas disputas se intensifican, sus efectos llegan hasta nosotros. Aumenta el combustible, suben los alimentos, se encarece el costo de la vida, pero la verdadera decisión no es solo lo que ocurre en el escenario internacional, sino también cómo se distribuyen sus consecuencias dentro de cada nación. En medio de esta crisis global se nos habla de austeridad, pero llega el momento de preguntarnos con firmeza: ¿austeridad para quién? Porque si el pueblo se aprieta el cinturón mientras los privilegios permanecen intactos, eso no es austeridad, es una decisión de clase. Aquí la historia nos ofrece una referencia inevitable y estamos obligados a recurrir a hechos del pasado. Está la presencia de alguien que fue presidente de la República solo por 7 meses. Nos referimos a un personaje de la historia que lleva por nombre Juan Bosch. Hubo un momento en nuestra historia en que Juan Bosch asumió la presidencia el 27 de febrero de 1963, tras haber ganado las elecciones del 20 de septiembre de 1962 con más del 62% de los votos, fundamentalmente del pueblo trabajador y aquella clase empobrecida. Campesinos, obreros y sectores populares se sintieron atraídos por un discurso que convocaba a la lucha por reivindicaciones sociales y económicas. Quiero que sepan que esto ocurrió después de la caída de la dictadura de Trujillo y del proceso de transición encabezado por el Consejo de Estado. Su gobierno, que apenas duró 7 meses, fue derrocado por un golpe de Estado impulsado por la oligarquía nacional, los grandes intereses económicos, con el respaldo de sectores de la Iglesia, partidos tradicionales, propietarios de grandes ingenios azucareros y el apoyo externo de los Estados Unidos de América. Su delito fue creer que la República Dominicana debía ser dueña de su patrimonio y su destino, es decir, que ellos no aceptaban esa tesis de Juan Bosch, que el pueblo es soberano y que quien gobierna está obligado a rendirle cuentas. Quiero que sepan que Bosch entendía que el presidente no manda sobre el pueblo, obedece al pueblo. Procede destacar que Juan Bosch comprendió con absoluta claridad que el Estado no podía continuar siendo instrumento de dominación de las élites, sino que debía transformarse en herramienta efectiva de justicia social. En una ocasión, siendo presidente de la República, se dirigió a toda la nación en un momento de incertidumbre económica y social. Le habló al pueblo de la austeridad. Pero su austeridad no fue un discurso retórico, fue una práctica concreta de ruptura con el privilegio. Por tanto, pasó a reducir el gasto público, eliminó prebendas, combatió el clientelismo, gobernó con honestidad y colocó al pueblo en el centro del poder político. Eso compañeros y compañeras, no fue simplemente administración pública, fue una posición de clase. Conviene, por tanto, precisar que el plan de austeridad que Juan Bosch presentó al pueblo en 1963 no fue un documento formal, sino un conjunto coherente de políticas y decisiones sustentadas en una línea de gobierno austera, ética y racional en el manejo del gasto público. Sus ejes principales fueron los siguientes. 1. Reducción del gasto público innecesario. Eliminación de gastos superfluos en la administración pública. Disminución de privilegios de altos funcionarios. Control estricto del uso de los recursos del Estado, al extremo de que en el Palacio Nacional no se servían bebidas costosas como el champaña, el vino, sino que se pasó a brindar agua de coco y limonada, lo que fue criticado por sus enemigos. No utilizó el Estado para distribuir empleos como mecanismo de apoyo político. Evitó el uso de fondos públicos para favorecer grupos particulares. Esto rompía con una práctica profundamente arraigada en la cultura política dominicana. En tercer lugar, fue y dio lugar a la transparencia y ética administrativa, promoción de una gestión pública honesta, tolerancia cero frente a la corrupción. Intentó con firmeza la utilización y utilizar el Estado reduciendo el personalismo. En cuarto lugar, dio prioridad al gasto social. Se dedicó al enfoque de la educación, salud y justicia social. Por eso impulsó con la Constitución de 1963 una de las más avanzadas en derechos sociales y laborales, colocando a los sectores más humildes en el epicentro mismo del proyecto nacional. De inmediato pasa al quinto lugar, o sea, la reforma del rol del Estado, con una convicción de que el Estado debía servir al interés colectivo y no a las élites económicas o militares. Provocó con intención de limitar el poder de sectores tradicionales, como lo es la oligarquía, terratenientes grandes latifundistas con tierras improductivas, determinados sectores eclesiásticos y estructuras militares tradicionales. En tal sentido, ese enfoque austero y ético produjo efectos de gran alcance, veamos. Generó resistencia en sectores de poder, empresarios, militares, políticos tradicionales y factores externos. Hicieron todo lo posible por impedir toda consolidación del plan de nación. Por tanto, fue catalogado de radical por grupos conservadores. Juan Bosch contribuyó al clima que culminó en el golpe de Estado del 25 de septiembre de 1963, acontecimiento que posteriormente daría paso a la Revolución de Abril de 1965 en demanda del retorno al orden constitucional. La austeridad que practicó Juan Bosch no fue producto de un capricho ni de una coyuntura pasajera, fue la expresión de un principio moral y de una necesidad histórica. Bosch tenía plena conciencia de que un país pobre no puede permitirse un gobierno rico. Con claridad meridiana afirmó: quiero que sepan algo, con absoluta franqueza, este gobierno no tomará el dinero del Estado para comprar voluntades. Por tanto, termina la cita, pero indica: no se compraron periodistas, las nóminas del Estado no fueron infladas, no se otorgaron pensiones privilegiadas por encima de lo que podía recibir un ciudadano humilde. Eso dio lugar a sostener que no estamos aquí para dirigir el viejo sistema del clientelismo político. No hemos llegado al poder para colocar amigos ni pagar favores, ni para enriquecer a nadie. Hemos llegado al poder para gobernar con honradez. Esas palabras de Juan Bosch, como bien sabemos, incomodan a quienes estaban acostumbrados a vivir del Estado sin servirle. Para poner en práctica su política de austeridad, Bosch la articuló con una nueva visión de país consagrada en esa constitución bien elaborada para el pueblo de 1963. Esa constitución reconoció derechos antes ignorados, el derecho del trabajador a participar en los beneficios de la empresa, el derecho a la tierra para quien la trabaja mediante el impulso de la reforma agraria, la entrega de parcelas a campesinos sin tierra, acompañadas de vivienda básica para sus familias, el derecho a la educación, a la justicia social y a la dignidad humana. Quiero que sepan que para vos, él tenía claro que esos derechos no podían hacerse realidad si el dinero público se desperdiciaba o se desviaba de su origen y resultado. Por tanto, la austeridad no es una sola cuestión económica, es también, por tanto, una forma de justicia. Los gobiernos posteriores, uno más que otros, gastaron sin control y distribuyeron recursos sin criterio estructural. Bosch hizo lo contrario y por eso afirmó que había sectores que no solo querían verlo gastar sin límites, sino gobernar sin principios. Él no retrocedió, su gobierno no retrocedió. Lo hizo porque no contrajo compromisos con intereses particulares, sino con el pueblo dominicano. Aún presentado el plan de austeridad, pidió al pueblo comprensión, vigilancia y apoyo. Por tanto, expresó, cito: "La austeridad que hoy practicamos es el sacrificio necesario para construir una república distinta, una república donde el Estado sea honesto, donde la ley se respete y donde el bienestar no sea privilegio de unos pocos, sino derecho de todos", termina la cita. Y a continuación añade con firmeza: "Este gobierno le pertenece al pueblo", y con carácter proclamó: "Mientras estemos al frente del gobierno, cada peso del erario será tratado con el respeto que merece, como el fruto del trabajo de ustedes". Los pasajes que expresan el pensamiento con el cual Juan Bosch gobernó permiten afirmar que ningún otro gobierno ha sido tan coherente y leal con su pueblo como lo fue el suyo en los 7 meses que se le permitió ejercer el poder. La verdadera austeridad, la que encarnó Bosch, implicaba afectar intereses reales, y ahí radica la clave. Podemos afirmar que cuando la austeridad no toca a los sectores de poder económico, no es austeridad, es una redistribución desigual de la carga que la sufren los pobres y los desposeídos. Es, en realidad, una transferencia del peso de la crisis hacia el pueblo quien pasa a sufrirla. Hablar de sacrificio y de apretarse el cinturón nos obliga a comprender la contradicción que vivimos hoy. Por tanto, quiero que sepan que un pueblo que produce riqueza frente a un sistema que la distribuye de manera desigual, un discurso de sacrificio frente a una práctica de privilegio, es en esa contradicción donde nace la conciencia. El pueblo dominicano debe comprender que no basta con cambiar gobiernos si no se transforman las estructuras que los sostienen. Señor presidente Luis Abinader, permítame dirigirme a usted. Tal vez no soy quien para ocupar su atención, pero si alguna mosca pasa por sus oídos, tal vez pueda susurrarle que el legado de vos no debe reducirse a la memoria ni al olvido. Debe asumirse como referencia histórica de lo que significa gobernar con ética, coherencia y compromiso real hacia las mayorías del pueblo. Ese pueblo debe indagar, y preguntarse por qué aquel proyecto fue interrumpido, por qué se produjo ese golpe de Estado que ha provocado atraso para esta nación. Y al hacerlo, llegará a una conclusión inevitable. Cuando un gobierno intenta romper con los intereses dominantes y proclama la liberación nacional, todo el sistema reacciona. Hoy, más que nunca, el país necesita conciencia crítica, organización social, claridad sobre las verdaderas causas de nuestras condiciones materiales. No se trata únicamente de exigir austeridad, se trata de preguntar: ¿austeridad para quién? ¿En beneficio de quién? ¿Sostenida por quién? Si el hombre y la mujer de este pueblo no reaccionan y no se formulan estas preguntas, ningún gobierno responderá con hechos. Seguirán respondiendo con palabras y continuaremos atrapados en el mismo ciclo histórico. Señor presidente, al igual que usted, el pueblo está plenamente consciente de que el temor que hoy recorre el mundo es real. El miedo a la guerra, el miedo a la escasez, el miedo a la inestabilidad. Lo único que puedo pedirle a usted es que ese temor no sea instrumentalizado contra un pueblo noble y con historia como el nuestro, porque usted sabe, tan bien o mejor que yo, que un pueblo con miedo acepta recortes, normaliza desigualdades, pospone derechos. Por eso, hoy más que nunca, necesitamos claridad. Dominicanos, la historia no está escrita de una vez y para siempre. La historia se construye en la lucha. Esa historia se construye en la conciencia y en la acción colectiva. Y es el pueblo, solo el pueblo, quien puede transformar las condiciones que hoy se presentan como inevitables. Compatriotas, todos y todas, quiero que sepan que es necesario plantear caminos. No basta con criticar, es necesario señalar rutas concretas y debe hacerlo el presidente como director esencial del aparato de gobierno. No se trata de consignas, se trata de exigencias completas, orientadas a que la austeridad deje de ser discurso y se convierta en justicia real. Por eso, primero, quiero significar: la autoridad dirigida al poder, no al pueblo. La primera medida de política de austeridad debe ser la reducción de privilegios en los altos cargos, quienes gastan en los restaurantes, en los viajes y mucho hasta teniendo amantes. Eliminación de gastos superfluos en el aparato estatal. Transparencia total en el uso de los recursos públicos. La austeridad debe empezar desde arriba y no es austeridad si se va a los de abajo. En segundo lugar, tenemos que pensar en reforma, cómo reformar la estructura del gasto público. No se trata solo de gastar menos, sino de gastar de manera distinta. Eso significa priorizar en la salud, en la educación, en la vivienda, revisar subsidios que benefician desproporcionadamente a sectores de mayor poder, reorientar el presupuesto hacia las mayorías trabajadoras, no como promesas, sino como prioridad material. En tercer lugar, en un contexto de crisis global, quien más tiene debe aportar más. No debe olvidarse esa expresión. Revisión de privilegios fiscales injustificados. Combate efectivo a la evasión y la elusión. No puede haber austeridad con privilegios fiscales intactos. Eso nos lleva a ponderar en cuarto lugar la política fiscal progresiva. Tenemos que buscar la protección del poder adquisitivo del pueblo. Frente al impacto de la crisis internacional, procede decir lo siguiente y tenerlo en cuenta y ponerlo en práctica. Debemos dar lugar al control y regulación de precios en bienes esenciales. Políticas activas para evitar la transferencia total de la inflación al consumidor. Provocar el fortalecimiento del salario real de nuestros trabajadores. Diciendo eso, nos lleva a un quinto apartado de suma importancia que tiene que ver con la transparencia radical y el control social. Acceso público a la ejecución presupuestaria en tiempo real, provocando la participación del pueblo en la vigilancia del gasto, en la sanción efectiva a la corrupción. Eso quiere decir que hay que tener un control social. La austeridad, por tanto, se convierte en un discurso vacío si no tomamos en cuenta esos controles y fiscalización. Por tanto, hay que buscar un bloque propositivo con la soberanía productiva y la transformación estructural de todo el aparato del Estado. Dominicanas y dominicanos, si algo nos enseñan las crisis, las internas y las que vienen del exterior, es que un país que no produce lo que consume es un país que vive en permanente vulnerabilidad, porque no hay verdadera independencia política sin independencia económica, y no hay independencia económica sin capacidad productiva propia. Compatriotas, todos y todas, ha llegado el momento de plantear con firmeza una verdad que durante demasiado tiempo ha sido ignorada. La tierra dominicana no puede seguir siendo subutilizada mientras importamos lo que podemos producir. No es solo un problema agrícola, es un problema estructural. Es la forma en que nuestra economía ha sido organizada históricamente. Producir poco, importar mucho, depender siempre, y eso es un pecado y un crimen. Por eso, el país necesita una transformación profunda basada en pilares fundamentales. Poner a producir la tierra para buscar la soberanía alimentaria, incentivar la producción nacional de alimentos básicos, garantizar acceso a la tierra, crédito y tecnología a pequeños y medianos productores, reducir la dependencia de importaciones esenciales, porque un pueblo que no controla su alimentación no controla su destino. Transformar la materia prima, provocando la industrialización nacional. No basta con producir, es imprescindible transformar. Desarrollo de agroindustrias, por tanto, tiene que provocarse el procesamiento local de productos agrícolas. Generación de valor agregado dentro del país. Exportar materia prima e importar productos terminados constituye una de las formas más evidentes de dependencia económica. Fortalecer el mercado y el trabajo interno, impulsar empleo productivo, no meramente administrativo, elevar la capacidad real de consumo del pueblo, vincular la producción nacional con el mercado interno. Si un pueblo con capacidad de compra, no puede existir una economía sostenible. Tenemos que provocar la revolución educativa, la tecnológica y la formación productiva. Dominicanos y dominicanas, la educación no puede continuar desvinculada de la realidad económica. Formación técnica y tecnológica, acceso universal a la educación digital, articulación efectiva entre educación y producción. Un país que no domina la tecnología termina dependiendo de quienes sí la dominan. Reducir la dependencia estructural es la misión y objetivo de todo buen gobierno. Y finalmente quiero significar que debemos disminuir la dependencia energética externa
7: incrementar la inversión en innovación local, definir una estrategia nacional de desarrollo productivo. Por tanto, cada crisis internacional nos recuerda una verdad elemental. Cuando dependemos de otros, pagamos nosotros las consecuencias de decisiones que no hemos tomado. La historia nos enseña algo fundamental. Cada crisis abre dos caminos. Uno conduce a una mayor desigualdad. El otro conduce a una mayor conciencia. Y esa decisión no la toma únicamente el gobierno. También debe tomarla el pueblo tomando conciencia. Hoy más que nunca necesitamos recuperar algo que no se decreta, que es la conciencia. No para repetir consignas, no para idealizar el pasado, sino para comprender el presente y transformarlo. El legado de Juan Bosch no puede verse como nostalgia. Es una referencia histórica de dignidad, coherencia y compromiso. Pero también es una advertencia.

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2: No seremos los mejores de la migración, no seremos los número uno del país, pero sí somos los más actualizado, que es la parte fundamental, la parte más importante. Cualquier inquietud que usted tenga, nosotros sabemos darle la respuesta exacta para que usted no pierda su caso, para que su caso no se atrase. Y hablando de eso, hoy te traigo los 5 puntos más importantes para que tu petición no se atrase, para que tu petición avance. Importante. Vamos, señores, al bumper. Nos fuimos entonces con la publicidad y estamos de vuelta con todos ustedes en preguntas y respuestas. Que hable el pueblo.
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5: Continuamos bien, aquí estamos en vivo desde la República Dominicana transmitiendo desde el corazón de Tamboril. López Migration Service, la líder presentando Migración al Día. Recordarles, señores, que estamos a través de Luna TV, Canal 25 para todo el país, por la exitosa Monumental 100.3 FM. Estamos para Estados Unidos, Centro y Suramérica a través de Telemetro. Ahí está la empresa de mi hermano Félix Díaz como diáspora dominicana. Así es. Vamos, señores, de inmediato a presentarle el Visa Bulletin correspondiente al mes de mayo del año 2026. Recordarles, señores, que el boletín de visas se divide en dos fases, la fase A y la fase B. La fase A nos dice qué tiempo nos queda para una entrevista y la fase B nos dice cuándo podemos recibir la carta para hacer los 6 pasos, cuándo tenemos visa disponible o cuándo podríamos hacer ajuste de estatus. Ok, perfecto. Muy bien, gracias. Le tiro en breve, Cole. Ok. Que estábamos hablando con el colega Ariel Botier, esa estrella de la migración. Bien, dice el boletín de visa, señores, correspondiente al mes de mayo del 2026. Atención, mucha atención. F1. Hijos solteros de ciudadanos, para cita consular 1 septiembre 2017, República Dominicana, México 1 agosto 2007, F2A 1 agosto 2024, México 1 agosto 2023, F2B 22 de mayo del 2017, F2B México 15 de febrero del 2009. F3, 15 de febrero del 2012 para México, 1 de mayo del 2001 y F4, 15 de septiembre de 2008 para México, 8 de abril del año 2001. F1, hijos solteros de ciudadanos. F2A, esposos de residentes. F2B, hijos adultos de residentes. F3, hijos casados de ciudadanos. Y F4, hermanos de ciudadanos. Vamos de inmediato con la tabla B del Visa Bulletin. Ahí está la tabla B. Vamos a hablar ahora de los F1 para seis pasos, 1 octubre de 2018. Ya todas las personas que son F1 le habilitaron el proceso de los seis pasos ahora, en abril y mayo. F2A está en C. F2B, 1 enero de 2018. Hay muchos de ellos que le han abierto, le han aperturado, le han dado el permiso para que hagan ya el proceso de los seis pasos, otros no. Nosotros le escribimos recientemente a el NBC para que habilitara dos procesos de seis pasos que tiene fecha de prioridad antes del 1 de enero del 2018 y ya estamos en ese proceso. Así que le sugiero que se comunique con el NBC, con el Centro Nacional de Visas, diciéndole que usted tiene visa disponible y que usted necesita continuar con su caso. F3, 8 de diciembre del 2012 y F4, 1 de septiembre del 2009. F2B para México, 6 pasos, 15 de mayo 2010. F3 México, 6 pasos, 15 de julio del 2001 y F4 México, 30 de abril del 2001. ¿Se puede hacer ajuste de estatus en este momento como categoría F2A? La respuesta es sí. Si usted es residente, su esposa o su pareja tienen visa, decidieron quedarse en los Estados Unidos, pueden hacer el ajuste de estatus. Pero antes de cometer, de dar un paso, busque orientación, busque asesoría de un profesional. No inventen con los casos, señores. No inventen con los casos. Recuerden que inmigración tiene los procesos para que cada quien lo haga. La petición usted la puede hacer usted mismo, sin ningún problema. Los seis pasos también, el proceso consular. Ahora, ¿dónde está el problema? En los errores que se cometen. Un error significa atraso. Atraso significa gastar dinero innecesario. Atraso puede significar también perder su petición. Así que, reitero, inmigración en su plataforma, en su página oficial, te explique exactamente cómo someter una petición, cómo renovar tu residencia, cómo hacer un ajuste de estatus, cómo hacer un reporte consular de nacimiento. En la embajada también están las explicaciones para usted solicitar su visa de turista, cómo hacerlo. El problema es inventar. Si usted no sabe hacerlo, no invente con su caso, porque los errores, señores, en inmigración salen caros, muy caros. Busque un profesional si usted no sabe hacerlo. Ahora, si usted está seguro de lo que usted está haciendo, pues nada, dele para allá y luego busque entonces asesoría. Pero yo espero que cuando usted quiera buscar asesoría, ya no sea demasiado tarde. Señores, vamos a presentarle de inmediato los cinco puntos más importantes para que usted, para usted no atrasar su caso. Pero antes, vamos entonces a la segunda pausa y estamos de vuelta.
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0: amigos. Aquí continuamos desde la República Dominicana transmitiendo a través de la exitosa Monumental 100.3 FM por Telemetro para todo Estados Unidos y estamos también a través de Monumental 100.3. Monumental 100.3, Luna TV, Canal 25 y Telemetro. 5 puntos claves para acelerar petición de tu esposa. 5 puntos claves. Atención. Documentación completa y organizada. La primera impresión es la que cuenta. Repito, la primera impresión es la que cuenta. Y no hay una segunda oportunidad para usted crear una primera impresión. No se trata solo de enviar el formulario I-130, sino de demostrar sin lugar a dudas que el matrimonio es real y de buena fe. Enviar un paquete débil es la receta perfecta para retrasos. Documentos a enviar, atención, actas de nacimientos, divorcios, certificado de matrimonio con sus debidas traducciones, fotos juntos en diferentes etapas. Recuerden, señores, que las fotos familiares son más importantes que la misma foto de la boda. Con los hijos de su esposa, con los hijos de su esposo, con los hermanos, con los padres de ambos. Esas fotos tienen un significado importantísimo para inmigración y para la embajada. Cuentas de bancos en común, contratos a nombre de ambos, alquiler, acta de nacimiento de hijos en común si tienen. Un paquete bien organizado evita que el oficial de inmigración tenga dudas. Recuerden, señores, que el oficial de inmigración tenga dudas. Usted sabe lo que pasa, ¿verdad? Si tiene duda, que le va a solicitar evidencias adicionales y ahí vamos a atrasar el caso. Estos son los motivos, los 5 puntos importantes para que usted no retrase su caso. Número 2, verificación detallada de formularios. Un error tipográfico cuesta meses de atraso. La causa número 1 de rechazos iniciales son los errores simples que se pudieron haber evitado. No puede cometer errores en su formulario I-130, en su formulario DS-260. No pueden cometer errores en su formulario I-864. Pongan sus casos en manos de profesionales. Lo repetimos una vez más, no inventen. Recuerde que un nombre mal escrito, una fecha de nacimiento equivocada, no firmar el formulario en la casilla correcta o pagar la tarifa incorrecta hará que USIS devuelva el paquete completo. Esto hace perder semanas o incluso meses valiosos. Revisar el documento 3 veces antes de enviarlo es vital. Estas informaciones, señores, se están refiriendo a cuando usted envía la petición en físico, en un paquete, que hay que firmar los formularios. La I-130, cuando usted la hace en línea, no hay que firmar nada. Ahora, si estamos hablando de una petición de novios, K1, recuerde que tiene que firmar el novio el formulario I-129F. No pueden enviar el paquete sin firmar porque inmigración le va a rechazar. Hay un formulario que se llena que es para el pago, para que inmigración debite los ingresos, los $675 de la tarjeta. Ese formulario también hay que firmarlo. Si usted no lo firma, pues lamentablemente le van a rechazar el pago. Otra cosa, si el costo de la petición son $675 y usted pone 700 o pone 674, también se lo van a rechazar. No puede ser más de lo que cuesta la petición, ni mucho menos tampoco. Exactamente $675, hablando de una petición en papel, I-130 o la petición de visa de novios K1. Número 3, presentación electrónica online, la vía rápida del siglo XXI, señores. Hay muchos abogados, preparadores, llenadores de formas en los Estados Unidos que todavía están trabajando en papel. Yo diría que están obsoletos, ¿sí? Estamos hablando de una petición I-130. Señores, inmigración ha actualizado la plataforma para que usted haga esa petición desde hace años. Yo digo que ya ese formulario tiene unos posiblemente 7 años, 6 años que se puede hacer en línea. Atención, preparadores de formas, abogados, asesores, la petición I-130, por favor, no la hagan en papel. Haga eso en línea, en línea. El sistema tradicional en papel sigue existiendo, atención, pero enviar la petición en línea a través del portal de MyUsys ofrece ventajas de velocidad inmediata. Una de las ventajas más importantes es que usted, desde que envía la petición, le entrega al cliente la hoja de aceptación, con su número de caso, con su, el centro que está trabajando, con su fecha de prioridad. Si usted la envía en papel, ese documento le va a llegar al peticionario en 2 meses, si es que no se pierde. En línea, en 15 segundos. En papel, en 2 meses, si es que no se pierde. Y los casos, señores, se atrasan significativamente cuando usted envía la petición en papel. Así que si usted está en Estados Unidos, que es donde se están haciendo estos procesos en papel, exíjale, pídale, por favor, a su asesor, a su abogado, al preparador, a quien sea, que por favor no le envíe la petición en papel, que se la envíe en línea, online, a través de la plataforma de inmigración. ¿Qué usted le va a decir? Que no le envíe la petición en papel, que se la envíe en línea, por favor, porque usted necesita inmediatamente el número de caso para darle seguimiento a través de la aplicación que tiene inmigración. Seguimos, señores. Al presentar la I-130 en línea, recibes una notificación de recibo I-797C casi de inmediato, en lugar de esperar semanas por correo postal. Además, el sistema digital reduce el riesgo de que el paquete se pierda en el correo y te alerta si omites una casilla obligatoria antes de permitirte enviar un formulario. Le voy a hacer una anécdota que me pasó a mí en mi oficina al principio. Yo hice una petición de viuda de ciudadano. Esas peticiones, igual que la K1, no se hacen en línea, sino se envían directo a inmigración. Pues lamentablemente mi petición nunca llegó a inmigración. Enviamos a través de la empresa, creo que fue FedEx. Nos dieron un número de rastreo, pero luego el rastreo se perdió y la petición nunca llegó a inmigración. Nunca me descontaron el impuesto de mi tarjeta, esa petición se perdió. Lamentablemente yo tuve que llamar al cliente y devolverle todo el dinero que había depositado a mi oficina. Y desde ese momento yo lo que estoy haciendo es lo siguiente. Las peticiones de visa de novios, K1, nosotros hacemos la petición, bien organizado el expediente, y le entrego el paquete al novio para que él mismo lo deposite a la dirección en Estados Unidos, y ya con eso no hemos tenido ningún tipo de problemas. Hay que tener precaución con usted enviar estos paquetes de documentos a inmigración, porque se pueden perder. Y esto sucede también cuando hacemos la I-130 en papel. A ver, ¿qué más? Muy bien. Número 5, respuesta rápida y solicitudes. El tiempo está en tus manos. Si USIS necesita más información, enviará un Request for Evidence, RFE, en español, o abreviado, ¿verdad? Solicitud de evidencias, o una vez aprobado por USIS, el caso pasará al Centro Nacional de Visa, NBC, para subir los documentos civiles y financieros. Esto significa, señores, que nosotros como abogados, como asesores, como preparadores, debemos estar atentos a las notificaciones de inmigración, a las notificaciones de NBC, porque si inmigración nos envía un request for evidence, o sea, nos pide evidencias adicionales, lamentablemente, si no recibimos esta notificación, el caso será negado, porque ellos te dan en esa notificación el tiempo exacto que tú tienes para enviar esas evidencias. Enviarla después del tiempo es sinónimo de denegación de ese caso. Enviar evidencias sin traducir es sinónimo de negación de ese caso o retraso de ese caso. En este puntito, el número 5, nosotros sugerimos que ponga su caso en manos de profesionales para que no le pase esto, pero no solo en manos de profesionales. En nuestra oficina, por ejemplo, lo primero que nosotros hacemos es que desde que tenemos el número de caso, se lo damos al peticionario, le descargamos la aplicación para que él le dé seguimiento, le descargamos la aplicación al beneficiario, le damos el número de recibo también, y nosotros en nuestra oficina, en todos los teléfonos, ponemos el número de caso de ese cliente o número de recibo para darle seguimiento. Así cualquier notificación de inmigración, cualquier notificación del Centro Nacional de Visas, no la vamos a perder. Cuando llega la carta de bienvenida, mire, ya a usted le llegó la carta de bienvenida, vamos a hacer el proceso de los 6 pasos, pase por mi oficina para decirle cuáles son los documentos y cuál es el costo. Lo mismo hacemos también cuando le envían Request for Evidence a algunos de nuestros clientes, porque gracias a Dios, yo creo que en todo el tiempo que nosotros tenemos en estos 10 años, solo le enviaron, me han solicitado algunas evidencias de 1 o 2 visas K1, porque son muy exigentes, y una petición que nosotros sometimos después que ya ellos habían ido al consulado y le habían negado el caso. Solo esos 2 casos, porque nosotros lo más importante es que enviamos evidencias suficientes el día de la petición. No enviamos una petición en blanco, no enviamos una petición con el matrimonio, 2 fotos 2x2, el nacimiento y el pasaporte, no. Si no tenemos la documentación necesaria, la evidencia necesaria, le decimos al cliente, ok, vamos a acumular las evidencias y luego entonces enviamos la petición. Si el cliente viene a mi oficina sin evidencias y quiere someter la petición al otro día, le decimos, no, stop. Primero vamos a acumular las evidencias que necesitamos, cuentas en común, fotos, remesas, conversaciones, contratos, etcétera, actos notariales por testigos, declaraciones juradas, sinónimo, ¿verdad? Etcétera, etcétera, etcétera, y todos los etcétera del mundo, porque lo que buscamos es que la petición no se atrase. Entonces, señores, esos son los 5 puntos más importantes para que su petición no se atrase. Llevar esto al dedillo es muy importante. Los procesos migratorios están listos, repito, para que cada quien lo haga. Hacer esto por su cuenta puede ser abrumador y un pequeño error puede costarle el tiempo de estar separado de su familia. Para usted lo más importante es la reunificación familiar, por eso debe poner su caso en manos de profesionales para que su caso lamentablemente no se atrase. Ahora la gente nos pregunta, Gregory, ¿dónde es más rápido someter mi petición? ¿En los Estados Unidos o en Santo Domingo, en República Dominicana? Bueno, yo te digo, en República Dominicana es más rápido. Exactamente en mi oficina. ¿Por qué? Porque aquí nosotros estamos al día con tu caso. Le damos seguimiento a tu petición. No nos perdemos ninguna de las notificaciones. Si Inmigración nos pide un documento, ya lo enviamos. Si NBC nos manda la carta de bienvenida, ya hacemos los 6 pasos. Y mientras no tenemos el mensaje en la plataforma que dice tus documentos han sido calificados y aprobados por NBC, estamos ahí, vigilante, esperando que tengamos ese mensajito en la plataforma. Una vez tenemos ese mensaje en la plataforma, le decimos al cliente, mire, sus 6 pasos ya están listos, ya están aprobados, el tiempo de atraso para su petición, para su cita consular es 15 meses, si hablamos de familiar inmediato, y si hablamos de otra de las categorías, debe esperar por lo menos 2 años para usted recibir una entrevista. Así que por ahora, ya, si usted tiene que preguntarnos algo, lo puede hacer, pero lo único que nos queda es esperar. Así que, señores, en nuestra oficina nosotros garantizamos el proceso, que es rápido y que no lo vamos a retrasar. No garantizamos resultados. Recuerden, ningún abogado, ningún asesor te puede garantizar que Inmigración te va a aprobar el caso sí o sí, que el consulado te va a aprobar esa petición sí o sí, que te dará tu visa, que el NBC te va a aprobar los 6 pasos sí o sí, porque depende. Eso depende del criterio que tenga el oficial de Inmigración y del oficial consular. Nadie le puede garantizar a usted un proceso migratorio al 100%. Ahora, sí le pueden garantizar un trabajo serio, honesto, responsable y rápido. 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Señores, vamos entonces ya a la última pausa y nos vamos de inmediato con el pueblo. Vamos a recibir las preguntas de todos ustedes. Que Dios bendiga.
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0: Sí. Bien, señores, ya estamos listos para recibir las llamadas de todos ustedes a través del 849-488-8570. Ahí lo voy a subir a pantalla, 849-488-8570. Reiteramos que estamos en vivo a través de la exitosa Monumental 100.3 FM. Estamos por Luna TV, Canal 25, el canal de los campeones, y Telemetro para todo Estados Unidos. Aquí estamos, señores, desde la República Dominicana, humildemente desde nuestras nuevas instalaciones en el corazón de Tamboril. 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Vamos a encender la línea, el 849-488-8570. Ok, ahora sí. Ahí sí. Perfecto, 849-488-8570. En vivo desde la República Dominicana, muchas personas ya conectadas conmigo y estaré con todos ustedes en breve. Hola.
3: Hola, buenos días.
0: Buenos días, ¿de qué parte me llamas, hermano?
3: Te llamo Santiago de los Caballeros.
0: Pregúntale a Gregory, mi rey.
3: Yo tengo 21 y quiero saber de obtener la visa Schengen para viajar. ¿Usted opina de eso?
0: Te estoy escuchando entrecortado. Repite la pregunta, porfa.
3: 21 años y quiero viajar a Europa. ¿En qué país tú recomiendas para yo hacer ese proceso y así eso?
0: Muy bien, lo puede hacer por el país que tú quieras, pero te recomiendo Francia. Es mucho más fácil conseguir la visa por Francia para viajar a Europa. Realmente ya eres mayor de edad, sencillamente reunir requisitos importantes para que te puedan aprobar esa visa. En Europa no hay entrevista, es simplemente depositar documentación y si calificas te dan tu visa.
3: Perfecto, muchas gracias.
0: Ok, gracias a usted por estar en sintonía con nosotros. Una carta de invitación muy importante, hermano, desde Europa. Buenas.
4: Buenas, Gregory.
0: Hola, le escucho, hermano. Adelante, pregunta.
4: Ok. Gregory, el papá de mi esposa es ciudadano americano. Pero ella...
0: Disculpa, hermano, disculpa. Tienen que bajar el volumen, señores. Lamentablemente tienen que bajar el volumen porque así no podemos recibir la llamada. Si está por la radio, baja el volumen o el de la televisión. Buenas. Bajando el volumen.
5: Sí, buenas.
0: ¿Me está escuchando o mirando, hermano?
5: Estoy llamando para preguntar qué yo debería para solicitar una visa al consulado de Canadá.
0: Ok, ¿qué tú necesitas para solicitar una visa para Canadá? Escúchame ¿tú estás por la radio o por la televisión?
5: Por la radio.
0: Muy bien, te digo en breve qué necesitas para solicitar visa a Canadá. Saludos, buenas. Hola. Hola.
6: Hola, buenos días.
0: Buenos días. Hola, ¿de qué parte me llamas?
6: Brooklyn, Nueva York.
0: Brooklyn, New York. Pregúntale a Gregory, adelante.
6: Yo soy ciudadana americana. Estoy pidiendo al esposo. Yo tengo ya un año esperando cita. Se cumple el 21 de marzo, los 6 pasos de este año. Okay. Ya cumplí el año. ¿Qué va a haber
0: Después del año, te faltan 3 meses más. Bueno, recientemente enviaron cita a la gente de febrero, entonces asumo que a ti te quedan 2 meses más o menos. Dos meses para una entrevista. Gracias a usted por estar en sintonía con nosotros. 849-488-8570. Señores, compartan la transmisión, por favor. Estamos en vivo por Facebook Live y por YouTube. Hello, buenas. Hola. Adelante. Bajándome el volumen, mi hermano. Adelante, pregúntame.
7: Sí, todo bien. Mira, yo soy Cedo Gregor. Mayo 25 de 2023. ¿Para cuándo lo sepa?
0: Mayo 25, 2023. Bueno, realmente después de mayo, ahora mismo ya tú estás dentro del tiempo para que te aprueben esa petición. Después de los 3 años, en cualquier momento. Pueden pasar hasta 8 meses, pero es antes de los 4 años y después de los 3 que te van a aprobar ese caso. Asumo que para este mismo año, okay. Hermano.
7: Para este mismo año se pasó.
0: Exactamente, así es.
7: Está bien, hermano.
0: A usted, mi rey, gracias. Hola, buenos días, que hable el pueblo.
8: Buenos días, Gregory, ¿cómo estás?
0: Bien, ¿de qué parte me llamas, hermano?
8: De Santiago de los Caballeros.
0: ¿Me está escuchando por la radio o me está mirando por la televisión?
8: Por YouTube.
0: Por YouTube. Pregúntale a Gregory, mi hermano.
8: Sí. Categoría F4, aprobado 2025, agosto, fecha de prioridad. 2008. ¿Cuánto para cita, más o menos?
0: ¿Seis pasos aprobado cuándo, hermano?
8: Agosto
0: 2025. Agosto 2025, ok. ¿Cuál es tu fecha de prioridad?
8: 2008, agosto. Ya está cubierta la
0: tarjeta. Muy bien, entonces ya sería para el año que viene, hermano. Recuerda que el tiempo de atraso es 2 años prácticamente, de año y medio a 2 años. Ahora es que tú vas a cumplir en agosto 1 año.
8: Sí.
0: Exacto.
8: Más.
0: Dígame.
8: Una preguntita, Greg. Si yo tengo visa de paseo, ¿eso se puede hacer de estatus en caso de que yo esté dentro de Estados Unidos?
0: Si estuviera bien.
8: Recomendable.
0: Lo recomendable ahora mismo, hermano, es que espere tu proceso consular. ¿Por qué desesperarnos cuando tú tienes visa y ya tu caso está al doblar la esquina? Mi sugerencia es que tranquilo. Te sale más lejos un ajuste de estatus que ya tu proceso consular.
8: Ok, excelente.
0: Ok, gracias. Además, recuerden, señores, todo el que me pregunte si puede hacer un ajuste de estatus estando en República Dominicana, mi respuesta será no, porque no puede hacerlo. Eso es fraude, no puede hacerlo. Buenas. Hola.
9: Hola, bueno.
0: Buenos días, le escucho.
9: Altagracia, una pregunta. Yo soy teoría F1. Mi petición en 2015, y tengo los 6 pasos aprobados el 7 de noviembre del 2024. ¿Para cuándo cita?
0: Categoría F1.
9: Ya me han llegado 8.
0: Okay, perfecto. ¿Cuándo completaste 6 pasos? ¿En el 24 qué mes?
9: 7 de noviembre.
0: Del 2024. Yo asumo que tiene cita para final de este año, Dios mediante.
9: Okay. Sí, porque ya ahora en mayo me toca otra carta que van a hacer.
0: Te seguirán llegando las cartas. Recuerden, señores, que el tiempo de atraso son aproximadamente 2 años. Usted va a cumplir 2 años después de los 6 pasos en noviembre de este año. Saludos, buenas, a su orden.
10: Hola. Buenas, Gregory.
0: Le escucho, adelante.
10: Ok, Gregory, una pregunta. El padre de mi mujer es ciudadano americano.
0: Sí.
10: Él no empezó a pedir, él la va a hacer la petición ahora. ¿Qué tiempo tú crees que ese proceso?
0: 10 años, hermano, está durando más o menos. 10 años.
10: Padre ciudadano americano con una hija.
0: Y pidiendo hijo adulto, claro, 10 años, 10 años aproximadamente.
10: Ok, gracias.
0: Si es menor, recuerden, señores, que la ventaja de ser ciudadano es cuando tú pides un hijo menor o una esposa. Saludos, buenas, hola.
11: Sí, buenos días, hola.
0: Buenos días.
11: Gregory, una pregunta. Mi categoría F2B y mi fecha de prioridad es de 2017 y aún no me ha dado acceso para hacer ese paso.
0: Recuerda que ahora en mayo entra en vigencia el boletín de mayo. Debe darle unos días en este mes o comunicarte con el Centro Nacional de Visa para que te habiliten los 6 pasos.
11: usted podría ayudarme en eso.
0: Usted pasa por la oficina, hace una cita y nosotros con mucho gusto nos comunicamos con el NBC y le enviamos las evidencias necesarias donde demuestre que usted tiene visa disponible para que ellos le habiliten los seis pasos.
11: Pues está bien, muchas gracias.
0: Gracias a usted por la sintonía. Muy buenos días. Hello. Hola.
12: Hello.
0: Sí, le escuchamos. Adelante.
12: Hola. Buenos. Ah, yo estoy llamando para hacer una pregunta respecto a un hermano mío que yo pedí.
0: Dele.
12: Y todavía no le ha llegado la
0: aviso. ¿En qué año te lo pidió?
12: En el 2012.
0: Están trabajando 2009, todavía no hay tiempo para esa visa de él. Tiene que seguir esperando. Están trabajando 2009. Dígale que se mantenga revisando el boletín de visas. El boletín de visas, esa es su guía. Guía para las personas que quieren hacer seis pasos y guía para las personas que desean una entrevista consular. El boletín de visas. Si tu caso está en inmigración, debe darle seguimiento a través de la aplicación. Cuando tu caso diga está aprobado, entonces ya tú le das seguimiento a tu caso con el Visa Bulletin para saber cuándo usted puede hacer los seis pasos o cuándo ya usted tendrá una entrevista. Así es la cosa. Vamos a responder a unas de las cuantas que tenemos por acá. Ana María, saludos. Soy la Pujols. Antonio Solorín. Muy bien. Ok, vamos a ver quién más. Hola, Gregory, desde España, dice Jessica Ramona la Antigua, o Antigua, desde España. Mercedes Peralta de Rodríguez, buenos días. Y Belice Vázquez, Gregory, buenos días. ¿Qué significa las cartas de los 60 días? ¿Y qué dice entonces? Ok, te voy a responder en breve. Buenas, a su orden.
13: Sí, buenas.
0: A su orden, mi hermano.
13: Licenciado.
0: Sí.
13: Licenciado, yo soy R1.
0: Sí.
13: Periodidad 23 de diciembre de 2025. Pero hay un caso, un hijo mío cumple lo en junio. ¿Usted cree que pasaría ahí?
0: Ok, mi hermano, vamos otra vez. Hágame la pregunta de nuevo para darle la respuesta que usted está buscando. ¿Usted categoría?
13: No.
0: ¿Eh?
13: IR1.
0: Eso significa que le está pidiendo su esposa ciudadana. Su hijo no cae en esa petición, hermano. Su hijo no va.
13: ¿Que no?
0: Su hijo no va en ese caso. Es usted solo.
13: Wow.
0: Así es. Los familiares inmediatos no derivan. Atención, su hijo no va en ese caso porque los familiares inmediatos no derivan. Se hacen peticiones separadas. Ahora, en este caso, no se puede hacer petición separada porque entonces caería su hijo en categoría F4. Buenas. Hola. Buenos. Vamos a pausar la llamada, señores. Vamos a pausar la llamada aquí. Vamos a pausar las llamadas para responder unas cuantas preguntitas. Alguien por aquí me dice, vamos a ver, dice Ibelice Vázquez, vamos a ponerlo en pantalla, nos dice Ibelice Vázquez, ok, Gregory, buen día, ¿qué significa las cartas de los 60 días y qué dice entonces? Es porque la cita viene, es que empiezan a llegar, muy bien, perfecto. Le voy a responder a Ibelice Vázquez. La carta de los 60 días significa que ya tú tienes los seis pasos listos, aprobados por el Centro Nacional de Visa. La carta de los 60 días dice que tú tienes visa disponible, que no tienes que comunicarte con NBC, no tienes que llamar, simplemente esperar que ellos le manden la cita o les repitan ese mismo mensaje. Eso es un mensajito para que usted no se desespere y sepa que todo está ready, que todo está bien y que solo están esperando espacio para darte una entrevista. Eso es lo que significa las cartas de los 60 días. No estés recibiendo esta carta, me preocupa, te puede preocupar, porque si no te están llegando estas cartas es porque tu caso está incompleto. Puede ser porque tu caso está incompleto. En muchas ocasiones es porque no tiene visa disponible, pero hay personas que no le llegan las cartas porque su abogado le dijo que su caso está listo en el NBC y que está esperando cita. Sin embargo, cuando vienen a mi oficina y yo verifico, no, tiene un año esperando haciendo la fila detrás del maniquí con caso incompleto. Por eso es importante que usted siempre esté verificando su caso. Otra preguntita que me hicieron ahorita es la visa de Canadá, proceso para visa de Canadá. El proceso para visa de Canadá se parece mucho al proceso de visa de Europa. Vamos a depositar documentos, no hay una entrevista. ¿Y qué documentos yo voy a depositar a la Embajada de Canadá o al Centro de Aplicación de Visas de Canadá? Sus documentos civiles y su documento de arraigo en el país, que demuestren que usted está bien, que usted no es un peligro para las autoridades canadienses o las autoridades europeas, porque prácticamente es el mismo proceso. Te exigen casi lo mismo. Carta de trabajo, título de propiedad, si tiene matrícula, vehículo, casado, unión libre, hijos, carta de invitación de Canadá de un amigo o amiga o empresa familiar y reserva de hotel si no tiene un amigo que te va a invitar, reserva de vuelo y también debe comprar un seguro de viaje, tanto para Canadá como para Europa. Diferencia de Estados Unidos, no hay entrevista. Ventaja que tiene esta visa es que si tú calificas con documentos, te pueden dar la visa. En Estados Unidos hay personas que califican, son solventes, pero lamentablemente se pone nervioso y le niegan la visa. Aquí no. Aquí si tú calificas, si tienes suficientes fondos, muchas evidencias, arraigo en tu país, pues esa visa es casi seguro que sea aprobada. Esa es la gran diferencia de la visa de Estados Unidos y la visa de Canadá. En Canadá no entrevista, muchos documentos. Estados Unidos sí entrevista, cero documentos. Entonces, señores, seguimos. Vamos a seguir respondiendo preguntitas. Tuve que tumbar las llamaditas por un rato para darle calor a las personas que están conmigo aquí también en el chat. Dice Cintia Rodríguez, buenos, quiero saber cómo funciona el ajuste de estatus. Soy residente y mi esposo está en República Dominicana. Todavía no hago la petición. Mira, si tu esposo tiene visa, está en Estados Unidos, ustedes pueden hacer un ajuste de estatus. Los requisitos son estar en los Estados Unidos, tener estatus, o sea, estar dentro de tu I-94, que es el tiempo de estadía que te dio el oficial de inmigración cuando él entró. No tener problemas pendientes con la justicia de su país y menos de los Estados Unidos. Ser admisible. Estar casado y someter una petición ante inmigración junto a la I-485. Esos son prácticamente los requisitos. Pero el más importante de todos eso es estar en los Estados Unidos y tener estatus. Estar en los Estados Unidos y tener estatus. Si está en Estados Unidos y tiene más de 6 meses ya con usted, como residente no puede ajustar. Ya usted tendría que hacerse ciudadana para que él pueda ajustar. O él puede entonces luego solicitar el perdón y salir a un proceso consular. Sonia Capellán, 4251, le respondo también. Yo era residente, pedí un hijo mayor, me hice ciudadana y la mandé, pero el nieto se me pasó de edad, ya tiene 7 años el caso. ¿Y usted qué me diste? ¿Qué me dice? No entendí muy bien, pero bueno, si antes de aprobar la petición los derivados pasan a mayor de edad, lamentablemente se quedan fuera de ese caso. Es una petición que está durando ahora mismo unos 10 años. Si hablamos de F2B y si hablamos de F2A, pues estamos hablando de unos 5 o 6 años aproximadamente. Adolfo Collado, buenos días. ¿Cómo está, Gregory? Yo soy del 24 y solo estoy esperando cita. Ok, muy bien. Ya hablamos del tiempo de atraso que tienen para darte una cita, los F2A, los F1, etcétera. Zeneida Rodríguez, buenos días, soy hija de padres residentes, pedida del 17, yo hice los 6 pasos en febrero, dijeron que todo está bien. Dice Franchelis Gutiérrez, Gregory, me mandaron a hacer otros análisis adicional en su consultorio de visa y fue la cita en la embajada y el cónsul se quedó con mi pasaporte. Sí, lo que pasa es que aparentemente tus resultados no estaban listos el día de la entrevista. No estaban listos el día de tu entrevista. ¿Cuál de los dos laboratorios recomienda Gregory? Ahora mismo estoy recomendando servicios médicos consulares. Me doy cuenta que son mucho más eficientes. Servicios médicos consulares es el que estoy recomendando porque me estoy llevando de lo que me dicen los clientes, como que dan mejores atenciones en servicios médicos consulares. Así que si usted quiere llevarse mi consejo, vaya a servicios médicos consulares a hacerse sus análisis. Como que son más eficientes con el servicio. Los dos trabajan con el consulado, pero ese que dije, como que está más actualizado y da mejor servicio, servicio más rápido, y la gente queda totalmente complacida. Y la última del chat dice F2B, fecha de prioridad, agosto de 2015. Estaba esperando cita desde el 2020, hice restablecimiento, me aprobaron los 6 pasos. Nuevamente mayo del 25, ¿para cuándo cita? Bueno, si en el 25 otra vez, recuerde que hablamos al principio que el atraso son aproximadamente 2 años. Entonces, señores, vamos otra vez a recibir más llamaditas a través del 849-488-8570. En breve.
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0: Bien, señores, llegamos casi a la parte final. Me quedan unos 7-8 minutos aquí en vivo. Vamos a aprovechar estos minutitos que nos regala Papá Dios para seguir compartiendo con ustedes, responder sus inquietudes. Saludos, buenas. Hola. Te escucho. A su orden. Hola. Tumbamos esa y recibimos la siguiente. Buenas, a su orden.
15: Bueno,
0: bájame el volumen, por favor. Bájame el volumen. Bájame el volumen.
15: Ahora.
0: Ahora sí, hablemos.
15: Una pregunta. Yo soy era F2A. Prioridad 2018, octubre, pero sí. Cuando fui a, en 2023, sí. Me dijeron que cambié a F2B.
0: Sí.
15: Entonces, nuevamente yo tendría que hacer análisis consular.
0: La respuesta es sí. Después de 6 meses, se vencen.
15: Ok, pues muchas gracias.
0: Muy bien, debe esperar que el boletín de visas abarque tu fecha de prioridad para solicitar una entrevista a la embajada y entonces 20 días antes de esa entrevista, usted se realiza análisis consulares de categoría F2B a categoría F2A. Perdón, de F2A a F2B. Buenas.
16: Hello.
0: Escucho, adelante. No, hermano, te escucho mal. Ubica la señal y llama de nuevo, por favor. Llama de nuevo al 849-488-8570. Saludos, buenas. Hola. Hola.
17: Buenas tardes.
0: A su orden. Sí.
17: Una pregunta.
0: Sí.
17: El ajuste de estatus de mi mamá es con el esposo.
0: Dígame.
17: No, madre, no.
0: Sí, se puede hacer con madre también, dependiendo de si tiene visa disponible, si usted está en Estados Unidos, si usted tiene estatus. También se puede hacer con cualquiera de las categorías.
17: No, ella tiene su visa, tiene como 3. Sí, yo soy residente. ¿Se puede hacerle un estatus?
0: La respuesta es no. Ya usted lo dijo, que tiene 3 años allá. No puede. No,
17: 3 meses.
0: Ah, 3 meses. 3 meses. Ok, bueno, a los 3 meses, ¿qué categoría es, F?
17: No, yo soy residente.
0: ¿Tú eres
17: residente? Yo podía pedir a mi madre.
0: No, mi hermano, no. No, recuérdate que los residentes no piden padres. La respuesta es no. Los residentes no piden padres, solo hijos y esposos. Saludo, buenas. Hola.
18: Buen día, Gregory. Buen día.
0: Buen día, su orden.
18: Una preguntita. Esposo de ciudadana. Los he aprobado 15 de abril 2025. Sí.
0: Ok, 2-3 meses más o menos para tu cita, mi rey. Aproximadamente 3 meses te faltan.
18: Ok, muchas gracias.
0: Sí, porque el tiempo de atraso son 15 meses. Buenas, hola.
19: Dímelo, Gregory.
0: Bien, ¿de qué parte me llamas?
19: De aquí de Santiago, de Roque. ¿Cómo?
0: Bien, mi hermano, pregúntale a Gregory lo que tú quieras de migración.
19: Oye, yo soy de
0: 2000.
19: 18.
0: Sí.
19: F2B.
0: Sí.
19: Mi madre me pide, ciudadano, residente.
0: Sí.
19: ¿Para qué tiempo tú crees que estoy ya?
0: ¿Cuál es tu mes? ¿Cuál es el mes y el día?
19: Noviembre.
0: Bueno, ahora mismo llegaron a enero. Vamos a pedirle a Dios que este mes, este año avancen hasta tu fecha de prioridad. Pero exactamente no te puedo decir que es el mes que viene, que es en 2 meses. Hay que esperar que el boletín avance hasta tu fecha.
19: Ok, mi hermano.
0: Muy bien, yo te puedo decir cuándo va a llover, pero no te puedo decir cuándo va a temblar la tierra. Entonces eso prácticamente es así mismo, lo del boletín de visas. No te puedo decir exactamente porque no sé cuándo va a avanzar. Eso solo lo saben ellos, dependiendo de los casos que tengan en el consulado, en el NBC, ya tú sabes, es una fila. Saludo, buenas, hello.
20: Buen
0: día, le escucho.
20: Yo soy de...
0: No, mi hermano, no te escucho bien. Una persona que tenga una llamada que se escuche perfecto, por favor, para recibir la última. Tienen que ubicar la señal, please, porque no se está escuchando perfecta esa llamadita de ese caballero. Viene la última y nos vamos del aire. Viene la última. Buenas. Hello. Saludos. Sí. Pregunte, mi hermano.
21: Ok, mi caso es el siguiente. Mi hijo pasado del 2025 al un caso administrativo.
0: Ok.
21: Hemos recibido respuesta. Nos dicen que tenemos el correo, que tenemos el título y que no nos esperemos.
0: Muy bien. ¿Por qué fue el proceso administrativo de él?
21: Eso es lo que no nos dicen.
0: Ok, simplemente una investigación, no pidieron ninguna evidencia.
21: No, nos pidieron más documentos míos de identificación.
0: Muy bien.
21: Por ejemplo, yo aporté la de un hermano mellizo que tengo y nos pidieron documentación de
0: muy bien, de muy
21: mi
0: bien.
21: Hermano también, pasaporte, ID, todo eso.
0: Perfecto, hermano. Después de enviar la documentación hay que darle tiempo a ellos. A veces dura 6 meses, en muchas ocasiones mucho más. Esperar la respuesta de ellos a través del correo que a usted le hicieron el perfil. Desde ese correo le van a notificar cualquier información que ellos deseen, cualquier documento que ellos deseen, o le van a enviar los pasaportes para que se hagan los análisis de nuevo, porque recuerden que a los 6 meses se vencen los análisis. Señores, llegamos a la parte final de nuestro espacio Migración al Día. Agradecer la sintonía de todos ustedes, decirle que somos López Migration Service, estamos en la Presidente Vázquez, en el mismo corazón de Tamboril. Para consultas con nuestra oficina vía teléfono, atención, vía teléfono 809-734-8570, vía teléfono 809-734-8570, o a nivel presencial también usted coordina con nuestros asistentes a esos teléfonos que están en pantalla, 809-734-8570 y 849-507-8570. Que la pasen bien, que sean felices y que Dios bendiga. Y felicidades a todos los trabajadores, señores. El próximo lunes se estará celebrando el Día del Trabajador Dominicano. Recuerden que es el día 1 de mayo, pero en nuestro país se va a celebrar

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1: Yo creo en muchas cosas que no he visto, y ustedes también, lo sé. No se puede negar la existencia de algo palpado, por más etéreo que sea. No hace falta exhibir una prueba de decencia de aquello que es tan verdadero. El único gesto es creer o no. Algunas veces hasta creer llorando. Se trata de un tema incompleto porque le falta respuesta. Respuesta que alguno de ustedes quizás le pueda dar. Es un tema en Technicolor para hacer algo útil del

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